0: Así estamos cerrando esta hora en Aspen 102.3 con el canadiense Bryan Adams, Run to You.
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0: en este regreso de domingo te contamos que en Avenida Cabildo y Virrey Olaguer y Feliú, corte total sentido a provincia por siniestro vial, al igual que en Sanabria y Marcos Sastre, reducción de calzada por siniestro vial. Recordá que está cerrado el tránsito en la Avenida 9 de Julio entre Avenida Córdoba y Avenida Belgrano, Avenida Corrientes entre Avenida Callao y Suipacha y Avenida de Mayo entre Avenida Alem y Lima. Alena Miles en Aspen 102.3, Black Velvet.
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producción discográfica de Rick Astley en Aspen 102.3, Hold Me In Your Arms. 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

0: by My Woman, Lenny Kravitz. 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
0: 9 de la noche, 32 minutos a esta hora en Buenos Aires, cielo cubierto, temperatura 11 grados 8 décimos, humedad 84%, el viento del sudeste a 10 kilómetros en la hora. Bueno, ¿cómo comenzará la semana? Te cuento que por la mañana tendremos cielo nublado con vientos moderados del sector sureste, baja probabilidad de lloviznas hacia la tarde y lluvias aisladas hacia la noche. La mínima pronosticada 8 grados, la máxima 14. ¿Y cómo sigue la semana también? Con lluvias y cielo nublado el martes, con una mínima de 9 y una máxima de 14. El miércoles mejorando el tiempo, pero sigue el frío, 8 de mínima, 13 de máxima.

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0: Rock Ahora en Aspen 102.3 con John Newman, Love Me Again.
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0: Bienvenidos a una nueva hora en el 102.3. Canciones que estarán sonando de Dido, Movie, Jet y The Beautiful South. Comenzamos con Lionel Richie, Stuck on You.

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0: noche, 16 minutos. En Aspen 102.3. Joe Cocker, Night Calls.
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0: 102.3 Jet, Look What You've Done.
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0: 10:30 de la noche, hasta ahora en Buenos Aires cielo cubierto, temperatura 11 grados 6 décimos, humedad 84%. El viento sopla del sudeste a 12 kilómetros. Como comienza la semana, este lunes por la mañana nublado, con vientos moderados del sector sureste. Poco cambio de la temperatura hacia la tarde-noche, baja probabilidad de lloviznas y lluvias aisladas. La mínima pronosticada 8 grados, la máxima 14.

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10 de la noche, 43 minutos en Aspen 102.3. Cristina Aguilera, Beautiful. 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

0: The Weeknd.
1: 2 minutos de las 11 de la noche. En Aspen 102.3 comenzamos ya una nueva hora con clásicos que estarán sonando a partir de este momento. James Taylor, Gino Vanelli, Michael Bolton, Annie Lennox y Take That, entre otros. Para comenzar esta nueva hora ya y la última de este domingo, Fra Lippo Lippi en la radio de los clásicos suena con...

0: compartiendo con vos los clásicos de siempre en Aspen 102.3. Carly Simon, Hello Big Man.
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0: En Aspen 102.3, Michael Bolton, How I Am Supposed to Lie Without You.
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0: A las 11 de la noche, 31 minutos. Cielo cubierto en Buenos Aires, temperatura 11 grados 4 décimos, humedad 81%. El viento sopla del sudeste a 17 kilómetros en la hora. Bueno, cambió el pronóstico, ¿eh? Se esperan lloviznas para el cierre ya de esta jornada. Mañana lunes, cielo nublado por la madrugada y hacia la mañana, lloviznas durante toda la tarde, con lluvias aisladas hacia la noche. Vientos moderados del sector sureste, rotando al este, la mínima pronosticada 8 grados, la máxima 14.

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0: 13 minutos para la medianoche en Aspen 102.3 en el Lennox. Guay.
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0: Así estamos cerrando ya esta hora y también este día aquí en Aspen 102.3 con Terence Trent D'Arby, Saying Your Name.
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0: 2 minutos de la medianoche, bienvenidos ya a una nueva hora, un nuevo día en Aspen. Tendremos muy buenos clásicos para compartir con vos en esta hora de Billy Joel, Rick Carmen, Rockwell, Aja y Chicago, entre otros. Comenzamos con este clásico de Foreigner en Aspen 102.3, Waiting for a Girl Like You.

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11:15 de la noche ya, en este nuevo día, en Aspen 102.3, Billy Joel, Piano Man. Seguimos presentando temas clásicos en la trasnoche de Aspen. Eric Carmen, All By Myself.

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Aspen 102.3, Roger Hodgson, In Jeopardy. Te cuento que a esta hora, las 12:30 de la noche, en Buenos Aires, la temperatura es de 11 grados 3 décimos. El cielo está cubierto y se mantiene, por supuesto, la probabilidad de lluvias para las primeras horas de la mañana de este lunes, con cielo parcialmente nublado hacia la noche. La mínima 8 grados, la máxima 14. Seguimos avanzando en Aspen 102.3 con este clásico del grupo noruego Aha. Stay on this road.

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15 minutos para la 1 de la mañana. The Honey Rivers, Sea of Love. Ahora presentamos a Bad English, When I See Your Smile.

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1: Suena el despertador para los de las 6. Cuesta, ¿eh? Es difícil de arrancar en este lunes 20 de julio de 2026, después de este fin de semana, después de un mundial entero, después de una final, Argentina subcampeón del mundo, la selección de España campeones del mundo en esta Copa del Mundo 2026. 10 grados la temperatura actual en Buenos Aires, el cielo cubierto, no amaneció todavía, pronóstico de lluvias. En este 20 de julio, Día del Amigo, feliz día para todos los que están del otro lado, arrancando, terminando, volviendo, saliendo, despertando. Nosotros tenemos todo listo para acompañarlos hasta las 10 de la mañana con la mejor música del mundo y la información necesaria en el comienzo de esta jornada. Está Nico Borowski en la operación técnica, toma la posta Enrique Iglesias, soy Fede Benítez y en esta primera hora de Aspen Express vamos a escuchar a Simple Red, también la música de Queen, New Order, Guns N' Roses y muchos más. Pero esta hora comienza con Daryl Hall y John Oates. I can't go for that. 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

clásicos en la mañana de este lunes 20 de julio, Día del Amigo. Tears for Fears, Head Over Heels. 6 de la mañana, 11 minutos, 10 grados, la temperatura actual en Buenos Aires, la sensación térmica.

8 grados 2 décimas, humedad 85%, el cielo cubierto, no amaneció todavía y el pronóstico de lluvias para todo este lunes, así que atención, 14 grados la máxima para hoy y lluvias durante toda la jornada. Mejora mañana martes a partir de la mañana con cielo nublado, una temperatura mínima estimada en 9 grados y la máxima 14 también. Los títulos, lo que tenés que saber en el comienzo de esta semana, en el comienzo de este lunes, Argentina subcampeón del mundo, España campeones del mundo, tercer puesto para Inglaterra, cuarto lugar para Francia, y bueno, pese a la derrota miles de hinchas se reunieron en el obelisco y en distintos puntos del mundo para agradecerle a la selección de Scaloni. Los simpatizantes se congregaron con cantos, banderas y bombos para reconocer el esfuerzo del plantel en lo que fue el último mundial de Lionel Messi. Se registraron disturbios en el obelisco luego de las celebraciones por el subcampeonato de la selección. Hay al menos 15 detenidos. La policía redujo a un grupo de personas que comenzó a arrojar botellas y otros elementos, dejando al menos 7 efectivos con heridas. Los hechos se registraron cerca de la medianoche y debió intervenir un camión hidrante. Scaloni puso en duda su continuidad en la selección, dijo que hasta diciembre tiene contrato y luego probablemente corte. Esas fueron las palabras del entrenador de la selección argentina, que dejó abierta la posibilidad de dejar su cargo luego de la final del Mundial 2026. En conferencia de prensa había hablado de la necesidad de pensar y de la dificultad de volver a formar un grupo como el actual. El presidente Javier Milei anunció un feriado nacional para recibir a la selección argentina. El presidente informó que se va a realizar el día que los jugadores y el cuerpo técnico elijan para celebrar con los hinchas. Se estima que el recibimiento podría ser entre hoy y mañana, luego de algunas horas en los Estados Unidos, y según comunicó la AFA, algunos jugadores partirán directamente desde los Estados Unidos hacia distintos destinos para reincorporarse a sus clubes o iniciar su periodo de descanso, pero una parte de la delegación, integrada por jugadores, cuerpo técnico y miembros del staff, regresa a la Argentina hoy con arribo previsto alrededor de las 5 de la tarde.

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clásicos en Aspen 102.3 Real Speedwagon In My Dreams a las 6:27 en esta mañana, con 10 grados de temperatura en Buenos Aires, el cielo cubierto y el pronóstico, te lo cuento en unos minutos. Seguimos ahora

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1: 6:30 en la mañana de este lunes, la temperatura en Buenos Aires 10 grados 3 décimas, humedad 87%, el cielo está cubierto y el pronóstico para hoy indica lloviznas durante toda la jornada, con una máxima estimada en 14 grados. Mejora para mañana martes, a partir de la mañana con cielo nublado, mínima 9, máxima 14.

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1: 13 minutos para las 7 en esta mañana, 10 grados 3 décimas la temperatura en Buenos Aires, el cielo cubierto, no amaneció todavía, pero tenemos que saber cómo está el tránsito en el comienzo de esta semana y para eso nos ponemos en contacto con Iván Nedoc. Iván, buen día.
2: Buen día, Fede, para vos, buen día para todos. Ya con incidentes que están complicando el tránsito en la ciudad, atención, en avenida Kramer y Blanco, encalado un choque entre 4 autos. Hay un operativo del SAME y de bomberos en el lugar y un corte parcial de Kramer hacia el norte, sentido hacia Monroe. Así que a tener en cuenta esto quienes circulen por la zona. En cuanto a accesos, Panamericana, algo lenta, altura Camino Buen Aire, un choque más temprano en el kilómetro 31, Mano Capital, que se ha liberado hace algunos minutos nada más. Con tránsito intenso desde Morón en la autopista del oeste, cargada la General Paz en las zonas de Liniers y Mataderos, mano al río. El resto de los accesos a esta hora con buena marcha, lo mismo para el resto de la ciudad. Y en cuanto a los servicios, trenes, subtes, premetro, están funcionando sin grandes problemas a esta hora. En 30 minutos actualizamos todo lo que pase.
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clásicos en la mañana de este lunes en Aspen 102.3. ABBA, Take a Chance on Me. 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
1: 7:03, la temperatura en Buenos Aires, 10 °C. Economía, los pagos con QR marcaron un nuevo récord y ya superan los 100 millones de operaciones mensuales. Según el Banco Central de la República Argentina, en el mes de mayo las transferencias inmediatas en pesos alcanzaron casi 760 millones de operaciones, con un crecimiento interanual del 26,6%. Fórmula 1, Franco Colapinto sumó puntos en Bélgica. El piloto argentino saltó del 12º al 10º lugar en el mismo sobrepaso y se quedó con la última unidad en disputa en la fecha número 10 de la Fórmula 1 en el Gran Premio de Bélgica este fin de semana. 10 °C la temperatura en Buenos Aires, humedad 87%, el cielo está cubierto.
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1: Suena el despertador para los de las 7. Muy buenos días, bienvenidos. 4 minutos pasaron de esta nueva hora. Vamos a escuchar a The Beatles, UB40, Madonna y muchos más. Hora que comienza con Glass Tiger, Don't Forget Me When I'm Gone, en Aspen 102.3.

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0: Para acompañarte en la mañana de este lunes en Aspen 102.3, UB40, Can't Help Falling in Love.
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0: 7 de la mañana, 17 minutos. La temperatura en Buenos Aires, 10 grados 3 décimas. Humedad 87%. El cielo está cubierto sobre la ciudad y el tránsito. ¿Cómo está a esta hora, Iván?
2: Bueno, con complicaciones en la zona de Ezeiza, porque hubo un choque en la autopista Jorge Newbery, altura kilómetro 28, altura barrio 1, mano hacia capital, demoras importantes en la zona del enlace con Richeri, así que tener en cuenta esto. Y además hay un operativo en Richeri, a la altura del predio de la AFA, que está dejando bastante congestión hacia la zona de Ezeiza, así que a tener en cuenta esto. Con tránsito intenso en la General Paz, mano al Río de la Plata, desde la zona de Liniers, pero con buena marcha en estas vacaciones de invierno en los accesos Panamericana, Autopista del Oeste, Autopista Buenos Aires-La Plata, sin grandes complicaciones, con tránsito ya más tranquilo. Cargado el centro porteño, el Bajo, las principales avenidas de la ciudad, en donde hubo un incidente múltiple fue en Kramer y Blanco Encalada. Todavía hay una reducción parcial, fue un choque entre cuatro autos sentido hacia Monroe, así que a tener en cuenta esto, hay demoras en la zona. Trenes, subte, premetro siguen funcionando sin grandes problemas. En 30 minutos actualizamos todo lo que pase.
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0: clásicos en Aspen 102.3 Culture Club. Do you really want to hurt me?
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0: 7:30 en la mañana de este lunes. La temperatura en Buenos Aires, 10 grados 2 décimas. Humedad 90%. El cielo está cubierto, está lloviznando en algunos sectores de la ciudad y el pronóstico indica que así va a continuar durante todo este lunes. Con lloviznas y una máxima prevista en 13 grados. Un gran saludo para nuestros amigos en San Miguel de Tucumán que nos escuchan a través del 93.1. Allí también está lloviznando con 12 grados 2 décimas de temperatura, la humedad del 96% y un pronóstico que indica que va a mejorar luego a partir del mediodía con cielo parcialmente nublado y una máxima prevista en 18 grados.

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Home. 20 minutos para las 8 en esta mañana. 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Pura música. 10 grados, 2 décimas, la temperatura actual en Buenos Aires. En instantes actualizamos la información del tránsito. Ahora escuchemos a Duran Duran, A View to a Kill.

0: 15 minutos para las 8 en esta mañana. La temperatura en Buenos Aires, 10 grados 2 décimas. El cielo cubierto, está lloviznando en algunos sectores de la ciudad. Y es momento de actualizar la información del tránsito. Momento de Iván Nedoc.
1: Bueno, y siguen las demoras en la autopista Ezeiza Cañuelas antes de azar con Richeri, mano a capital, por un reporte de incidente a altura Barrio 1, así que precaución. Y en Richeri, bastante congestión, mano a Ezeiza a la altura del predio de la AFA. Hay un operativo en el lugar y esto está dejando una gran congestión en la zona, con tránsito intenso en la General Paz, entre acceso este y acceso norte, pero con buena marcha en Panamericana, en la autopista Buenos Aires-La Plata y también en la autopista del oeste. Tránsito intenso en el centro, en el bajo, las principales avenidas de la ciudad de a poco se van cargando. Tenemos un reporte de incidente en Juan Bautista Alberdi y José María Moreno, un choque entre un auto y una moto, otro siniestro en Gaona entre Segurola y Goya, y un choque que sigue complicando el tránsito desde temprano en avenida Kramer y Blanco Encalado, un incidente múltiple entre cuatro autos. En cuanto a los servicios, está circulando con demoras el tren San Martín, el resto funcionando sin problemas en esta mañana. En 30 minutos actualizamos la información.
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clásicos en Aspen 102.3, la música de The Rolling Stones, Start Me Up. Y atención, a las 7:54 comienza a sonar Lenny Kravitz, Can't Get You Off My Mind.

tomaste nota. 7:54 comenzó a sonar esta canción en Aspen 102.3. Lenny Kravitz, Can't Get You Off My Mind. Para participar por la cuarta escala del Aspen Tour 2026, para ver a Lenny Kravitz el 11 de agosto en Burdeos, Francia, tenés que anotar los horarios, las canciones y los datos que te damos cada vez que suena Lenny Kravitz en Aspen. Y en este caso el dato es el siguiente, atención. El álbum del año 1991 que incluye It Ain't Over Till It's Over se llama Mama Said. 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

0: 5 minutos pasan de la hora 8. Muy buenos días a todos. Comenzamos este informe líder, primera edición, en este día lunes 20 de julio de 2026. Aquí estamos iniciando una nueva semana y hasta la hora 10 nos haremos compañía compartiendo, como siempre, toda la información para comenzar nuestra jornada y las buenas canciones que estamos acostumbrados a programar juntos. En la coordinación general, Leonor Camisay, mi nombre es Lu Boiro y te invito a que te quedes conmigo.
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10 minutos pasan de la hora 8 y continuamos en este informe líder primera edición con 7 grados de temperatura, cielo nublado, la humedad del 87%, el viento es del sector noroeste a 4 kilómetros por hora y la máxima pronosticada para hoy 15 grados con lluvias aisladas durante todo el día. Durante la tarde podremos tener ocurrencia de viento del sector sur con ráfagas de hasta 50 kilómetros por hora. Eso es lo que marca el Servicio Meteorológico Nacional para el día de hoy. Máxima de 15 grados, lluvias aisladas y por la tarde viento del sector sur. Y a esta hora es momento de que iniciemos el repaso de la información del ámbito local. De la tristeza al orgullo, reconocimiento para la selección en la Plaza 25 de Mayo. La ilusión era inmensa y desde varias horas antes del comienzo del partido, la Plaza 25 de Mayo volvió a convertirse en el gran punto de encuentro de sanjuaninos para acompañar a la selección argentina. En el mismo lugar donde en otros momentos se retrataron situaciones mucho más felices, esta vez se llenó de caras largas, de tristeza. Con el paso de las horas, los sanjuaninos fueron llegando y de a poco las lágrimas se secaron y llegó el momento de sacar pecho por el orgullo que generó esta selección de fútbol. Familias enteras, grupos de amigos, niños con la camiseta albiceleste y banderas gigantes le dieron color a una tarde cargada de expectativa durante la jornada del domingo. A medida que transcurrían los minutos del partido, el silencio obviamente ganó en toda la ciudad. Cada atajada de Emiliano Martínez era celebrada como un gol y cada avance argentino despertaba la esperanza de poder dar vuelta ese 1-0 para España en el tiempo suplementario. El pitazo final fue el momento más difícil, muchos no pudieron contener las lágrimas, pero esto no evitó que los sanjuaninos se reunieran en la plaza y celebraran a esta selección el orgullo que ha generado en el pueblo. No fueron grandes festejos como días atrás, pero sí una sensación de orgullo compartido. Esta vez la copa se va hacia otro país, pero en San Juan, en la Argentina, se celebra y se agradece con orgullo el esfuerzo de estos jugadores. Hay nuevas reglas para el transporte. Los choferes de las aplicaciones tendrán que tener carnet profesional y además de eso seguro y auto radicado en San Juan con patente al día y también RTO. Con la nueva ley de transporte, la gestión norreísta avanzó en la regulación de viajes a través de aplicaciones como lo son Uber o Didi. Noticias habían adelantado ya que iba a ser una obligación de los choferes de las aplicaciones que contaran con registro provincial, con reglamentación de la norma y quedaron confirmados ahora los requisitos. Entre ellos aparece el carnet profesional, el seguro por transporte de pasajeros y no solo el de riesgo contra terceros. No es lo único, ya que el vehículo ahora deberá estar radicado en la provincia, tener al día el pago del impuesto automotor, la revisión técnica obligatoria y una antigüedad no mayor a los 10 años. Estos son algunos de los detalles del decreto reglamentario del Ministerio de Gobierno que fue publicado el jueves en el Boletín Oficial, pero que trascendió recién a finales de la semana. Lo que se había podido conocer era que iba a tener alguna reglamentación específica para los choferes de aplicaciones, pero no se sabía exactamente cómo iban a ser los cambios. Las movilidades deben poseer sistemas de geolocalización, tener que exhibir el certificado de registro digital con código QR. El hecho de no contar con un GPS es causal de inhabilitación, por ejemplo, mientras que el escaneo del código les va a permitir tanto a un inspector como a un cliente verificar la autorización del chofer y la habilitación del vehículo. Todo lo que se ha reglamentado es parte de una nueva norma que echó por tierra el alquiler de licencias de taxis y remises, lo que también cambia las cosas para un grupo que era reducido y concentrado de prestadores que tuvieran en su poder diferentes cupos de licencias que brindaran el servicio de transporte a través de vehículos de tercero, tal como lo permitía la ley anterior.
La ministra de Gobierno, Laura Palma, resaltó la eliminación de ese sistema de licencias, dado que una persona tenía la obligación de estar adherido a una agencia. Eso implica un costo extra, más el pago de frecuencia, el alquiler de licencias y de los vehículos. Era un costo diario muy elevado a quien realmente trabaja en el sistema de transporte, afirmó. Bueno, lunes 20 de julio y retoman las clases alumnos sanjuaninos, a excepción de algunos departamentos que por alerta meteorológica tienen suspensión de clases. El Ministerio de Educación comunicó que por recomendación de la Dirección de Protección Civil y con alerta del Servicio Meteorológico, hoy quedan suspendidas las actividades en Calingasta, Iglesia y Hachal. Esta medida alcanza a los alumnos de todos los niveles y modalidades del sistema educativo para esos departamentos, tanto en gestión privada como estatal. Lo que se informa es que la decisión tiene carácter preventivo y tiene que ver, como decíamos, con un sistema de alerta temprana del Servicio Meteorológico y también las recomendaciones de la Dirección de Protección Civil.

21 minutos pasan de la hora 8, continuamos con más información del ámbito local. Hablamos de la normativa de servicios mineros, de desarrollo minero. El 80% de los empleados de empresas proveedoras y de servicios mineros deberán ser sanjuaninos. Si bien el foco principal se puso en lograr que la ley de desarrollo minero contemplara que las empresas mineras contrataran hasta 80% de sus empleados nacidos en San Juan, la norma también indica que el mismo requisito le cabe a las firmas de proveedores y de servicios mineros, un punto que bajó a estar bajo el radar y que deberá cumplir una vez que esté definida la reglamentación. Desde el gobierno hacen hincapié en que la ley introduce un marco de transparencia inédito para obligar a las empresas a detallar sus planes de compra y crear un registro específico para potenciar comunidades locales. Están convencidos de que la norma redefine el impacto de la actividad minera porque le pone fin al anonimato de la cadena de suministros, por la extensión del cupo del 80% de empleo local a grandes contratistas, por la obligatoriedad de tributar en la provincia desde la etapa de exploración y por el severo régimen de multas y suspensiones diseñados para asegurar que los beneficios de la minería se queden en celo sanjuanino.

0: nueva edición del programa San Juan Cerca, que se va a realizar mañana de 8 a 13 en el departamento Pocito. En esta ocasión se va a sumar la posibilidad de hacer un control preventivo de cáncer de mama y cáncer de cuello de útero. Es en el marco de estos operativos integrales que incluyen a todas las dependencias ministeriales que se desarrollará una nueva acción de salud que va a intervenir con el programa Onco San Juan, coordinado desde la Dirección de Políticas para la Equidad, con colaboración de profesionales y equipamiento de la Fundación Sanatorio Argentino, y se va a llevar a cabo en la Escuela Especial, en la Escuela de Educación Especial India Mariana, ubicada en el barrio Bella Vista, mañana. El director de Hidráulica confirmó que han notificado masivamente a 14.000 regantes para que paguen sus deudas. Hemos salido a notificar masivamente, resaltó el director del departamento de Hidráulica, José María Ginestar, quien estimó que tamaña cifra estaría en el orden de los 10.000 millones de pesos. No se recuerda semejante proceso de notificación y, de acuerdo a números que han manejado en la repartición, representaría el 40% de 35.100 cuentas que habría en total. Ginestar dio el dato en una entrevista en la que agregó que las notificaciones están enfocadas en las cuentas que más deben y que se ha considerado algunas deudas más económicas, pero que están a punto de vencerse para que no prescriban, se han notificado. Así dio ejemplos de casos en los extremos de la lista. Hay obligaciones por 20 millones de pesos y otras por 100.000 pesos. El plazo de prescripción es de 5 años, por lo que se dispararon las notificaciones para evitar que las deudas queden sin efecto.
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32 minutos pasan de la hora 8, continuamos con más Informe Líder Primera Edición en este día lunes 20 de julio de 2026. Continuamos ahora con 7 grados de temperatura, pero vamos a actualizar a ver si tenemos los datos de la hora 8. Sí, 6 grados 4 décimas de temperatura.

Temperatura 5 grados 5 décimas la sensación térmica, la humedad del 89%, el viento es del norte a 6 kilómetros por hora y el cielo está algo nublado. La máxima pronosticada para hoy 15 grados y recordamos lluvias aisladas durante todo el día, además de viento del sector sur por la tarde con ráfagas de hasta 50 kilómetros por hora. Y ahora sí es momento de información de ámbito nacional.

33 minutos, pasan de la hora 8 y podemos confirmar hasta ahora que la selección vuela hacia la Argentina, pero que Messi y otros futbolistas no viajarán con la delegación. Una parte de la delegación de la selección argentina que disputó la Copa del Mundo partió desde Nueva York a bordo de un vuelo de Aerolíneas Argentinas con destino a Ezeiza. El avión despegó a las 8:17 y se espera que aterrice cerca de las 18:30. El regreso se produce un día después de la derrota ante España en la final del Mundo 2026 disputada en el estadio MetLife en Nueva Jersey. El plantel no viajará completo. Lionel Messi, Rodrigo De Paul, Julián Álvarez, Juliano Simeone, Nahuel Molina, Franco Rulli, Nico Paz, Lautaro Martínez y Enzo Fernández no se sumaron a este vuelo de regreso. Cada uno partió directamente hacia ese club o hacia destinos de descanso que tenían planificados. La AFA, por su parte, no prevé que se realicen festejos oficiales. Tampoco aceptaría la invitación del presidente Javier Milei a visitar la Casa Rosada. Desde muy temprano, un fuerte operativo de seguridad rodea la zona de Ezeiza. En las últimas horas, el gobierno nacional convocó a la provincia de Buenos Aires y a la ciudad de Buenos Aires para articular en este dispositivo conjunto destinado a resguardar la integridad del plantel y de las personas que planeen acercarse a recibir a esta delegación. Una segunda aeronave trasladaba a las familias de los jugadores en el mismo tramo. El aeropuerto preparó una recepción visible desde el aire. La palabra gracias está pintada en 150 metros sobre el pasto de la pista de aterrizaje, trabajo que ha demandado mucho esfuerzo por parte de la empresa de aeropuertos. La derrota ha llegado en tiempo extra. Ferran Torres anotó el único gol del partido a los 106 minutos tras una asistencia de Nico Williams. Argentina no llegó al arco en esos 120 minutos de encuentro y el resultado obviamente privó al albiceleste de ser bicampeona del mundo. En este caso decimos, parte de la selección llegará a la Argentina a las 18 horas. El resto de los jugadores retoman su agenda, algunos retornando a los países donde trabajan, donde viven actualmente, otros tomándose tiempo de descanso que les queda antes de volver a las canchas nuevamente. Por otro lado, hablamos de lo que sucedió en el Obelisco, que en contraparte con lo que fue la semana anterior, la celebración luego del partido con Inglaterra, donde no se registraron disturbios, en esta ocasión hay al menos 15 detenidos por los hechos que han sucedido en la zona del Obelisco, en lo que parecía una noche pacífica, pero terminó siendo una batalla campal cerca de las 23:45. Entre miles de fanáticos que se habían reunido para acompañar a la selección tras la derrota ante España, un numeroso grupo de personas se enfrentó con la policía. Hay 15 detenidos, varias personas con heridas, sí, para tener en cuenta, policías incluidos. De acuerdo con la información oficial, los primeros incidentes se registraron cuando algunas personas sobrepasaron la reja perimetral del Obelisco. A partir de ese momento comenzaron a producirse los enfrentamientos, donde lanzaron botellas de vidrio por el aire y otros artículos en contra de los efectivos policiales. Las autoridades respondieron a las agresiones con gases lacrimógenos y alcanzaron a reducir a algunos de estos violentos, como decimos en la jornada de ayer, 15 detenidos en la zona de Avenida 9 de Julio y Corrientes en Capital Federal, en lo que parecía ser un festejo o un acompañamiento pacífico a la selección argentina. El presidente apuesta a lanzar su agenda económica con reformas y bajas del riesgo país. Finalizado el Mundial 2026, el gobierno vuelve a concentrar toda su atención en la agenda económica durante las últimas semanas. El protagonismo de la selección argentina desplazó del centro de la escena buena parte.

de debates sobre inflación, actividad, consumo, empleo, mientras que la Casa Rosada aprovechó ese contexto para avanzar en distintas iniciativas y preparar terreno para una nueva etapa política. El cierre de la Copa del Mundo coincide con un escenario económico algo más favorable que el de los primeros meses del año. La inflación ha perforado el 2% mensual antes de lo previsto. Las primeras negociaciones paritarias empiezan a reflejar cierta recuperación del salario real y también comenzaron a observarse mejoras en algunos indicadores de confianza. Lo que el gobierno reconoce es que esos avances todavía no logran trasladarse plenamente a la economía cotidiana. El consumo continúa mostrando señales de debilidad, morosidad en el sistema financiero que aumentó durante los últimos meses, y la recuperación del empleo aún parece ser una de las principales asignaturas pendientes. Es en ese contexto que la estrategia oficial ahora apunta a recuperar la iniciativa política y avanzar con una serie de proyectos que consideran centrales para consolidar el programa económico.

0: 42 minutos pasan de la hora 8. Continuamos con más información del ámbito nacional. Más de 10 millones de personas ganan menos de 1,5 millones de pesos al mes. Más de 10,5 millones de personas ganan menos de 1,5 millones de pesos por mes, según datos del último informe del Instituto Nacional de Estadísticas y Censos sobre distribución de los ingresos, tanto en el sector del empleo registrado como informal, con datos del primer trimestre del año. Esto implica que esa cantidad de residentes del país no llega a cubrir la canasta básica total de abril pasado, que fue de 1.469.777 pesos. Según el organismo estadístico, la canasta básica total es el parámetro que se utiliza para determinar la línea de pobreza, tomando un hogar tipo de 4 integrantes, 2 adultos y 2 menores, en Gran Buenos Aires. En junio esa canasta ascendió a 1.531.473 pesos, según se conoció la semana pasada, y quienes perciben menos de esa cifra representan un 80% de la población relevada en 31 conglomerados urbanos del país, según lo que revela la encuesta permanente de hogares de INDEC, donde 13.125.000 personas están ocupadas y perciben algún tipo de ingreso, pero no alcanzan a ese monto. La inflación mayorista fue la más baja de los últimos 4 meses. Luego del 1,9% que marcó la inflación en junio, la expectativa está en si continuará la desaceleración al ritmo de aumento de precios en los próximos meses. En las últimas semanas se publicaron datos que ilusionan al equipo económico, porque la inflación mayorista en junio fue de apenas 1,1%, guarismo más bajo en los últimos 4 meses, y relevamientos de consultoras marcan mínimas variaciones semanales en alimentos y bebidas. El boom de Vaca Muerta ya explica un superávit energético de 7.000 millones de dólares. La balanza comercial energética de Argentina marcó un récord histórico con un superávit superior a los 6.987 millones de dólares entre enero y junio de 2026. Es el mayor registro para un primer semestre, según ha revelado un informe de la Bolsa de Comercio de Rosario. El boom de Vaca Muerta ya explica más del 68% del petróleo y el 67% del gas producido en el país. Argentina tendrá un nuevo satélite para vigilar el mar y estudiar nuestros recursos naturales. La Comisión Nacional de Actividades Espaciales, la CONAE, anunció esta semana que Saviamar, un nuevo satélite destinado a observar el mar argentino, las costas, aguas interiores y ecosistemas oceánicos, ya se encuentra en etapa final de integración y ensayos en las instalaciones de INVAP en Bariloche. Una vez en órbita, el dispositivo permitirá obtener información propia y detallada sobre la productividad del mar, los recursos pesqueros, la calidad de agua y la presencia de embarcaciones.
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54 minutos pasan de la hora 8, continuamos con más Informe Líder, primera edición, y es momento de hablar de información de ámbito internacional. Y si todos los bloques los abrimos hablando del Mundial de Fútbol, el internacional corresponde. Nobleza obliga, la celebración de España ya encaminada. La selección vuela hacia Madrid para darse un baño de masas. Está preparado la celebración que durante la madrugada estuvo celebrando en las plazas y lo seguirá haciendo este lunes. Los campeones vuelan a Madrid y aterrizan en el aeropuerto Adolfo Suárez de Barajas. La primera parada de los jugadores y el cuerpo técnico será Zarzuela, donde serán recibidos por los Reyes. Después Moncloa para verse con Pedro Sánchez, presidente del gobierno. Después La Rúa, un autobús descubierto en el que recorrerán algunas de las principales calles de la capital con destino a la Plaza Cibeles. Allí habrá animación desde las 18 horas con DJs, artistas y sorpresas que aún no han sido develadas. Los protagonistas llegarán cerca de la hora 21. Nicaragua no volverá, el presidente de Nicaragua no volverá a permitir elecciones para evitar que la oposición acceda al poder político. Esto es increíble. El dictador Daniel Ortega declaró que Nicaragua no tendrá elecciones para que la oposición no acceda al poder. Lo dijo durante un acto en Managua por el aniversario 47 de la Revolución Sandinista y anticipó que impulsará leyes para impedir cualquier intento opositor de gobernar. Durante el acto, Ortega sostuvo que en Nicaragua no se celebrarán más elecciones que puedan abrir la puerta a que la oposición llegue al poder. Aquí no volverán a haber elecciones para que por allí intenten ellos atrapar el gobierno, atrapar el poder, expresó ante sus simpatizantes. Minutos antes, de manera tirana, señaló que la sangre derramada en las protestas de 2018 fue una lucha de policía orteguista, jóvenes y voluntarios para evitar un golpe de Estado. En Bolivia, la crisis lleva a 15 empresas públicas que registran pérdidas por más de 500 millones de dólares. El gobierno de Bolivia identificó a las 15 empresas estatales en estado crítico debido a pérdidas acumuladas y anunció que prepara un plan de reestructuración para evitar que continúen generando un mayor costo para las finanzas públicas en medio de la recesión económica que atraviesa el país. Según el informe de la Oficina Técnica para el Fortalecimiento de Empresa Pública, dependiente de la Presidencia de Bolivia, las empresas públicas acumulan pérdidas patrimoniales por 12.700 millones de bolivianos, unos 1.257 millones de dólares, de las cuales 500 millones de dólares corresponden a 15 compañías que son consideradas de mayor riesgo hasta el momento. Entre ellas aparecen yacimientos de litios bolivianos, mi teleférico, la aerolínea estatal BOA, la empresa siderúrgica de Mutum, el ingeniero azucarero de San

0: Buenaventura y otras compañías creadas durante gobiernos del movimiento al socialismo. Estados Unidos acusa a Irán de usar Hormuz como herramienta para la presión y pidió mayor apoyo internacional para proteger el transporte marítimo mundial. Washington hará y seguirá haciendo lo que sea necesario para proteger el transporte marítimo mundial, pero otros países deben empezar a dar un paso al frente y contribuir, ya sea con recursos materiales o financieros, para ayudar a asumir esa carga, afirmó el secretario de Estado Marco Rubio. Mientras tanto, el petróleo revierte su suba tras señales de Irán sobre una posible reanudación de negociaciones. El Brent y el WTI cedieron sus ganancias iniciales tras conocerse que Teherán recibió nuevas propuestas de mediadores, aunque el tránsito por el estrecho de Hormuz sigue en mínimo. Ucrania respondió a los bombardeos sobre Kiev con ataques contra refinerías rusas y tres petroleros de la flota fantasma. Kiev amplió su ofensiva nocturna sobre la infraestructura energética rusa con incendios, evacuaciones y acciones paralelas sobre depósitos y buques cisternas. Andy Burnham asume como primer ministro del Reino Unido con una economía debilitada y el avance del Reform UK como principal desafío. La transición comenzará este lunes como nuevo primer ministro Andy Burnham tras recibir el cargo del rey Carlos III para formar gobierno en reemplazo de Keir Starmer, quien deja el cargo apenas 2 años después de la amplia victoria electoral que devolvió al Partido Laborista el poder tras 14 años de gobiernos conservadores. El dirigente laborista llega a Downing Street con una agenda marcada por el bajo crecimiento económico, el aumento del costo de vida, la inmigración irregular y el avance electoral del partido Reform UK, liderado por Nigel Farage. El gobierno de Venezuela ascendió a 5.208 muertos el balance de víctimas por el doble terremoto. El número de fallecidos por el terremoto que sacudió Venezuela el 24 de junio asciende a 5.208, según el balance difundido por Jorge Rodríguez, presidente de la Asamblea Nacional. La actualización incorpora 89 fallecidos que fueron encontrados en los últimos trabajos. Los heridos registrados se mantienen en 16.700. 140, cifra estabilizada en los últimos días, según informes oficiales.
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6 minutos pasan de la hora 9 y estamos en este informe líder primera edición, en la segunda hora del informe, con obviamente la actualización de títulos. Datos del tiempo, todavía los de la hora 8, 6 grados 4 décimas, la sensación térmica es de 5 grados 5 décimas, el cielo está algo nublado, la humedad del 89%, el viento es del sector norte a 6 kilómetros por hora y la máxima pronosticada para hoy es de 15 grados con lluvias aisladas durante todo el día y además de lluvias aisladas durante todo el día, durante la tarde tendremos también viento del sector sur con ráfagas de hasta 50 kilómetros por hora.

El niño cumplió. Se extiende el temporal de nieve en San Juan y se consolida el fenómeno por 2 meses más, al parecer. La cordillera de San Juan, desde Caninga hasta Iglesia, está bajo un intenso temporal desde el 15 de julio y se va a mantener hasta, por lo menos, este martes, con un refuerzo del fenómeno original. Desde el punto

de vista hídrico marca un panorama alentador por la acumulación de nieve, aunque ya ocasionó perjuicios en familias de esos departamentos por filtraciones en techos, por ejemplo, por la persistencia de las lluvias y de nevadas también en los valles. Germán Poblete detalló que el monitoreo por imágenes satelital muestra y mostrará pasado este fenómeno su incidencia plena, pero serían muy buenas las noticias para la cordillera. Era lo esperado y coincide con el fenómeno del Niño, que favorece la precipitación de nieve en alta cordillera y llega a isotermas 0 grados, hubo nevadas en las localidades pobladas, algo que demuestra la intensidad de este temporal. Mientras tanto, hay preocupación en Iglesia por 7 puesteros aislados en alta montaña tras el temporal de nieve. El fuerte temporal que afecta a la cordillera sanjuanina dejó un escenario complejo en el departamento Iglesia, además de cortes de camino, los inconvenientes en viviendas, y la principal preocupación de las autoridades pasa ahora por 7 puesteros de alta montaña que permanecen aislados luego de que las precipitaciones bloquearan los accesos. El intendente Jorge Espejo explicó que Cianceros optaron por no abandonar sus puestos pese a recomendaciones oficiales. Estamos tratando de convencerlos, señaló al referirse a la situación de quienes permanecen en plena cordillera. Los puesteros se encuentran distribuidos en 4 puestos ubicados en Pismantista, donde hay 2 puestos, Bauchaceta y el otro en la zona norte de los Médanos. Aunque por ahora mantienen comunicación con las autoridades, el acceso terrestre permanece totalmente interrumpido. Según ha detallado el jefe comunal, el primer día de aislamiento lograron hacerles llegar alimentos. Actualmente se abastecen con grupo electrógeno, ya que falta de sol dejó sin funcionamiento los sistemas de energía solar que utilizan habitualmente. Continúa vigente la alerta por nevadas para Iglesia, Calingasta y Barrial. Hoy amaneció cubierto de blanco. Las intensas precipitaciones que comenzaron durante la noche del domingo dejaron un impactante manto de nieve en Barrial y otras localidades de Calingasta. El Servicio Meteorológico Nacional mantiene vigente la alerta por nevadas y advirtió que el fenómeno continuará durante las próximas horas. Barrial amaneció hoy completamente cubierto de nieve como consecuencia de intensas precipitaciones que se registraron durante la noche del domingo y la madrugada. El fenómeno transformó el paisaje del departamento Calingasta y dejó imágenes que rápidamente se han compartido en redes sociales. Recordamos que para la jornada de hoy, tanto Calingasta como Iglesia y Jáchal tienen suspensión de clases por alerta del Servicio Meteorológico Nacional y recomendación de la Dirección de Protección Civil. Difícil dejar atrás el Mundial. San Juan iluminó la circunvalación con un emotivo gracias a selección tras el final del partido. La tristeza por la final que no pudo terminar con otra estrella encontró en San Juan respuesta cargada de orgullo. Durante la noche del domingo, los carteles luminosos de la avenida Circunvalación dejaron su programación habitual y mostraron un mensaje tan breve como emotivo. Un gracias selección que acompaña desde la jornada de ayer allí en avenida de Circunvalación. San Juan reactivó la obra pública con recursos propios y reparó casi 230 kilómetros de calles y rutas, esto en menos de 3 años. La Dirección Provincial de Vialidad desplegó un agresivo plan de pavimentación que alcanza los 19 departamentos de San Juan. Cuando comenzó esta gestión, una de las prioridades fue recuperar la capacidad de inversión provincial para volver a ejecutar obra pública con recursos propios, y esto le permitió que la Dirección Provincial de Vialidad retomara el plan sostenido de pavimentación que hasta el momento alcanzó los 226 kilómetros de calles y rutas intervenidas en todo San Juan.

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1: Dieciocho minutos pasan de la hora 9 y si hay algo que nos ha quedado siempre claro es que no todo sale bien siempre y en este caso nos falló la tecnología, Jorge. Pero aquí estamos. Buen día, Jorge Enrique Pinardi.
2: Buen día. Seamos líderes, lo demás no importa. Buen día del amigo, un día agridulce para los argentinos porque no pudimos ser ganadores de la final, pero hay que recordar que las finales solo las pierden aquellos que las juegan. Y vamos al tema. Ayer hubo Fórmula 1 como la actividad más importante que tuvo el ámbito automovilístico. Esto ocurrió en Bélgica, donde ganó Antonelli, fue décimo Colapinto, que logró entonces sumar otra vez puntos. Y esto, tras una jornada que parecía un poco complicada, lo dejó al argentino entre los primeros 10. Y mientras tanto, claro, Antonelli va camino al triunfo final de ganar el campeonato en forma imperturbable. A propósito, Nico Barrone corrió también aquí el argentino en la Fórmula 2 y quedó décimo tercero. Allí ganó Rafael Cámara, que es un piloto brasileño, también muy joven. Recordamos que la primera fecha, la próxima fecha, pero que será la primera fecha grande para San Juan, será en el Bicicún. El turismo de carretera confirma la presentación en el mes de agosto, en el primer fin de semana de agosto, aunque por ahora no se ha decidido si será esta, que es una carrera especial, la carrera de las estrellas, si serán 50 o 60 vueltas y cuáles las variantes que tendrá en boxes cuando haya que cambiar gomas o alguna otra cosa. Esto será en el Bicicún. Carrera de las estrellas, será largada, será por sorteo, en principio también con un bolillero general. O sea, antes se hacía de 10 en 10, de 12 en 12. Bueno, ahora será un solo sorteo y el que tenga más suerte será el que va a largar primero. En lo que se refiere al turismo de carretera 2000, corrió en el día de ayer, también el día sábado, y Andrés Yacos se fue con todo, porque ganó sábado y domingo. Esto ocurrió en Río Cuarto, que confirma también tendrá turismo de carretera antes del fin de año. Matías Colnaggi, el piloto que está en la Fórmula 3, que es un ítalo argentino, ya el otro día le dijimos porque habló con nosotros, nació en Monza con mamá argentina, con papá italiano, tomó la nacionalidad argentina, también la licencia de corredor de Argentina, y quedó tercero en la Fórmula 3, también corrida en Spa. Sami Pajarí ganó el Rally de Estonia y esto lo pone como ganador en por primera vez en lo que va del año. Volviendo a la Fórmula 1, Kimi Antonelli, piloto con la TV, está liderando el campeonato con 204 puntos y 6 triunfos. El segundo ya es Hamilton, el piloto Ferrari, que tiene 159 puntos y una victoria. Mientras tanto, Pierre Gasly, que es el compañero de equipo de Colapinto, está noveno con 42 puntos y el argentino está décimo segundo con 19. Sin embargo, la fecha de ayer casi lo estaría confirmando a Colapinto para seguir un año más en la marca que está ahora, y esto evidentemente que es un paso adelante para el piloto joven todavía de Pilar para la República. La próxima fecha para la Fórmula 1 será el 24 de este mismo mes, o sea, el fin de semana que viene, en Hungría. Es el Día del Amigo, es un día muy especial. Bueno, a todos aquellos que nos escuchan, terminan siendo nuestros amigos, les mandamos un gran abrazo, y también a todos los compañeros que integran este programa y todos los del IVO.
1: Muchas gracias, Jorge.
2: En marcha, imagen y sonido de la velocidad, sí.
1: Gracias a usted igualmente, y así es un placer tenerlo con nosotros, como siempre decimos, así que recibimos ese saludo y lo enviamos nuevamente para usted, y obviamente nos sumamos a enviarle a la audiencia que siempre nos acompaña. Jorge, será hasta el viernes.
2: Mucho gusto.
1: Un placer.
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31 minutos pasan de la hora 9, continuamos con más Informe Líder, primera edición. Estamos ya en la segunda parte de este Informe Líder y obviamente tenemos información de servicio para compartir con vos, pero antes vamos a actualizar datos del tiempo. Todavía datos de la hora 8, si el servicio meteorológico actualiza antes de que nos despidamos, recordaremos cuál es la información actual, pero a esta hora tenemos que decir que los datos son 6 grados 4 décimas de temperatura, 5 grados 5 décimas de sensación térmica. El pronóstico indica máxima de 15 grados para hoy con lluvias aisladas durante toda la jornada y viento del sector sur durante la tarde con ráfagas de hasta 50 kilómetros por hora. Decíamos, información de servicio. Hoy, 20 de julio, personal de mantenimiento.

Departamento de Obras Sanitarias de OCE estará trabajando en el reemplazo de bomba de perforación en el Albardón, esto es en la calle Kennedy y Tucumán. Mientras duren esas tareas, se espera hasta las 19 sea, el servicio de agua potable va a verse afectado en el barrio ETA, Callejón Sánchez, calles España, Lozano, La Laja y zonas aledañas. Reiteramos, en Albardón, hoy OCE estará trabajando en el reemplazo de bomba de perforación. Esto será hasta la hora 19, que se verán afectados barrio ETA, Callejón Sánchez, calle España, Lozano, La Laja y zonas aledañas. El programa Garrafa Hogar ya está en movimiento y hoy estará en Angaco, en el Monolito, barrio Campo de Batalla, de 9 a 10, en la plaza barrio El Bosque, de 10:30 a 11:30, y en el Club Deportivo Social Cultural Angaco, de 12 a 13 horas. Mañana visita Sarmiento, y vamos a estar recordando este cronograma día por día. Esta semana visitará 6 departamentos. Vialidad pidió extremar las medidas de precaución al circular por rutas de San Juan porque hay caminos intransitables y sectores con nieve. Las lluvias que se registraron en las últimas horas llevaron a la Dirección Provincial de Vialidad a emitir una advertencia para quienes deban transitar por rutas de la provincia. El organismo recomendó extremar las medidas de seguridad al conducir debido a la presencia de agua sobre calzada, barro, material de arrastre y condiciones adversas en sectores de montaña. Las rutas con restricciones, según el informe actualizado, la ruta provincial 436, el tramo Colorado, Villa Iglesia, intransitable por trabajos que se están realizando en esa zona. También continúa intransitable entre las 8 y las 17 horas la ruta provincial 405 a la altura de Finca El Martillo sobre calle Santo Domingo en Iglesia. En Ullum, la ruta provincial 414 en la quebrada de Las Burras no puede ser transitada por la presencia de nieve y hielo sobre la calzada. En tanto, la ruta provincial 436 entre Talacasto y Baño de Talacasto permanece habilitada, aunque se recomienda circular con extrema precaución porque hay bancos de neblina en la zona. En Calingasta, por su parte, también tenemos que hablar de que todas las rutas del departamento están transitables. Hay cortes en Pocito por un puente dañado y esto es en la zona de ruta provincial 159. En la intersección con la ruta provincial 64, la calle Chacabuco, un hundimiento de la losa de un puente, así que como alternativa Vialidad indicó a los conductores que se desvíen por calle Chacabuco hasta la ruta provincial 155. Restringen temporalmente el ingreso a la Pampa del Leoncito para proteger el Barrial Blanco. Claro, recordemos que el gobierno ya desde hace algún tiempo está en una vigilancia mucho más puntual con la Pampa del Leoncito para evitar daños en la superficie. Las precipitaciones han sido abundantes en la zona y el estado del terreno se ha visto afectado. Esta medida tiene como objetivo preservar el Barrial Blanco, un sitio de alto valor patrimonial y paisajístico, turístico, cuya superficie arcillosa resulta especialmente vulnerable cuando está húmeda. El ingreso de personas o vehículos durante este periodo puede provocar marcas permanentes y deteriorar el espacio natural único en la provincia. De acuerdo al cronograma, entre el viernes y el domingo se esperaban lluvias fuertes en Barrial, así sucedió y es por eso que la Pampa del Leoncito está cerrada para el ingreso al público por tiempo indeterminado. La Cruz Roja San Juan celebra 120 años con una agenda cargada de actividades apuntando al territorio. Lo habíamos mencionado, sí, pero es hoy, 20 de julio, que en 1906 se fundó en San Juan la filial de la Cruz Roja, la red humanitaria más grande del mundo, cuya misión es prevenir y acompañar el sufrimiento de comunidades ante distintas adversidades, como desastres naturales, crisis sanitarias,
entre otras situaciones. En San Juan cumple 120 años y hay actividades. Ya en un ratito te voy a estar contando en la agenda que tenemos también algunas de estas actividades, pero para comenzar, a ver, te podría decir que, vamos a ir día tras día. Hoy, 20 de julio, se va a realizar el acto protocolar a las 11 de la mañana en el monumento al doctor Guillermo Rawson, ubicado en Avenida Rawson y Avenida Córdoba, frente a los consultorios externos del Hospital Rawson. El miércoles 22 de julio, a partir de las 17 horas, se va a realizar la jornada de puertas abiertas en la filial ubicada en Mariano Moreno 35 Oeste, para que todo el público se pueda sumar. El jueves habrá otras actividades. Esto será en la Plaza Departamental de Posito, una jornada de difusión institucional. Viernes y sábado también habrá actividades, las vamos a ir recordando durante toda esta semana. Bien.

0: 40 minutos pasan de la hora 9, continuamos con más Informe Líder Primera Edición. Hablamos de primer congreso de astrología que se va a realizar en San Juan. En este caso, la astrología, considerada como pseudociencia, que se encarga de estudiar la posición y el comportamiento de los astros y cómo esto se relaciona con la conducta de la persona, tendrá una cita especial aquí en la provincia de San Juan. Para entender sobre este tema, se va a realizar el primer congreso de astrología. La propuesta surge de la mano de Ayel Entrad, una sanjuanina que comenzó sus estudios en la temática en 2020 y desde entonces ha profundizado su formación. La intención es acercar la astrología a la gente como lenguaje simple, aprovechando el interés. La idea es acercarnos más y que sea entendible, fácil, accesible para todos, sacar ciertos mitos y tabúes, explicó también una de las organizadoras que es parte de este equipo de trabajo para este congreso. Serán 5 los disertantes que tendrán en este primer encuentro, que va a abordar temáticas como elementos y fuerzas del zodíaco, las claves de la carta natal, entre otros temas. No es necesario tener conocimiento previo, por eso también está bueno para las primeras charlas, para que todo el lenguaje sea simple. Esto se va a realizar el 22 de agosto en el Auditorio Museo Bellas Artes Franklin Rawson. Por la capacidad de la sala hay cupo y las entradas ya están disponibles en Ticket.com para quienes estén interesados. El congreso se va a desarrollar de 9 a 17 horas con un intervalo durante el horario de almuerzo. Ya lo habíamos mencionado, pero vale la pena remarcarlo. Se harán controles oncológicos preventivos en San Juan Cerca, en Pocito. Es una iniciativa de este programa que se llama San Juan Cerca, pero que se suma a Onco San Juan junto a la Fundación del Sanatorio Argentino. La atención será para mujeres de 14 a 70 años en horario de 8 a 13 horas el día de mañana en el departamento Pocito. Esto es en la Escuela de Educación Especial India Mariana, donde van a poder recibir este tipo de atención y asesoramiento. Se harán controles que incluyen la prueba de Papanicolaou y palpación de mamas. La atención será por demanda espontánea, sin necesidad de reservar turno.
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49 minutos pasan de la hora 9. Continuamos con la última parte de este informe líder primera edición. Y como siempre decimos, la última parte se transforma un poquito esta primera edición. Vamos a igual actualizar ahora datos del tiempo. 6 grados, 2 décimas la temperatura. Dice algo nublado con lloviznas, aunque por aquí en el centro sanjuanino se siente más el sol. Vamos a decir, la sensación térmica es muy baja, 3 grados 6 décimas, la mitad de la temperatura real, la humedad del 92%, el viento es del norte a 13 kilómetros por hora y la máxima pronosticada para hoy 15 grados, teniendo en cuenta que durante todo el día tenemos pronóstico de lluvias aisladas y también pronóstico de viento del sector sur para la tarde. Mañana mínima de 7, máxima de 12, también con lluvias aisladas durante todo el día. Viento del sur que les va a estar acompañando. El miércoles mínima de 3, máxima de 15. El jueves mínima de 9, máxima de 13. El viernes mínima de 8 grados, máxima de 14. Y el sábado llegaríamos a los 17 grados de máxima si todo continúa tal como lo ha pronosticado el Servicio Meteorológico Nacional.

Hablamos del paraje Difunta Correa, que suma juegos, talleres y música para disfrutar en familia, y esto se va a extender también para el próximo fin de semana. El sábado próximo a las 12 comienza la búsqueda del tesoro, una aventura que invita a recorrer el paraje y descubrir las piezas de un mapa escondidas en distintos puntos hacia encontrar el tesoro final. También a las 15 horas ese mismo día, el sábado, en el Hotel Terraza se dará el taller de galletas decoradas con pastillaje, una propuesta gratuita con cupos limitados. El domingo, desde las 11, la Plaza del Promesante recibirá Recreo en la Difunta, una actividad para niños y adolescentes que incluirá juegos de mesa, desafíos grupales y juegos tradicionales al aire libre, mientras que el mismo domingo a las 12 se dará una nueva edición de Peñitas en la Difunta, el escenario principal del paraje, con la propuesta que va a reunir artistas de Vallecito y de distintas localidades de la provincia, un encuentro de música y danza folclórica. Todo esto gratuito, así que quienes estén interesados pueden comunicarse al 264-479-1273, que es la oficina de informes turísticos de la Difunta Correa, para conocer más detalles sobre horarios y también en el caso del taller de galletas, es con inscripción previa, más allá de que, como decimos, es gratuito, pero hay cupo limitado. ...52 minutos pasan de la hora 9 y es momento de una buena noticia, y te tengo que contar la historia de un joven sanjuanino, Pablo Ignacio Montaño, licenciado en Ciencias Políticas de la Universidad Nacional de San Juan, que para conocer sobre su historia tendríamos que irnos un poco más atrás en el tiempo, siendo todavía más joven. Pero la realidad es que este joven fue seleccionado por la Fundación Carolina, con apoyo del Banco Santander, para ser parte del programa de Jóvenes Líderes Iberoamericanos 2026. Fue seleccionado entre 6.500 postulantes, junto a otros 24 participantes de toda la región. El programa reconoce trayectoria académica destacada y compromiso con la sociedad, además de promover la cooperación entre América Latina, España y Portugal. Durante 2 semanas estuvo en España y en Bélgica, donde participó de una agenda de conferencias, reuniones y visitas con universidades. Esta experiencia le permitió conocer otras miradas sobre la relación entre Europa y América Latina. La realidad es que este joven nos ha representado muy bien y finalmente resalta que representará al país en un ámbito internacional, siendo la provincia de San Juan, es otro de los aspectos que más se valoran de este tipo de experiencias, más allá de que aprendió muchísimo, y todo esto lo va a poder aplicar aquí en nuestra provincia. Hablamos de Pablo Montaño, quien fue parte, como decimos, de esta red integral de jóvenes líderes iberoamericanos, que ha tenido la posibilidad de participar este año durante 2 semanas de distintas capacitaciones. Por ejemplo, tuvo encuentros con representantes de empresas de amplísimo historial, con distintos espacios académicos, con espacios gubernamentales, y el objetivo estuvo en intercambiar experiencias sobre los principales desafíos económicos y políticos de las sociedades actuales. Un joven que, como decimos, nos da esperanza sobre algunos cambios que pueden llegar a venir también a nivel social. Son buenas noticias y te las contamos. Hoy me despido diciéndote feliz día del amigo, a vos que estás del otro lado y que nos acompañás cada día. Muchas gracias por estar siempre y gracias por ser parte de esta enorme familia que es FM Líder.

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0: Tremendo clásico para decirles muy buen día, bienvenidos junto a Bob Marley. Así estamos arrancando la mañana de este día, lunes 20 de julio. Mis amigos, feliz día para todos. Celebramos la amistad, celebramos la relación más pura, entrañable que podemos tener con alguien como es la amistad, ¿no? Así es que bueno, para todos los amigos que se saludan entre sí, que disfrutan, que ríen, que lloran juntos, que se extrañan, para todos ellos, un muy feliz 20 de julio, Día del Amigo, y así se disfruta. Nosotros por nuestra parte los saludamos a ustedes y por supuesto vamos a esperar que ustedes hagan lo propio con Líder. Coordinación y producción general, Leonor Camisay. Amigos, nos quedamos hasta la hora 13 juntos. Bienvenidos a la mañana, Líder.
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0: Bueno, una mujer falleció durante la madrugada de hoy luego de protagonizar un gravísimo siniestro vial en el departamento Rawson. Esto pasó sobre el lateral de la Ruta Nacional 40 y generó un operativo muy amplio para determinar cómo sucedieron los hechos. El accidente se registró cerca de la hora 5:43 del día de hoy, de acuerdo con las informaciones preliminares. La víctima habría sido atropellada por un automóvil que tras el impacto se retiró del lugar sin detenerse a brindar asistencia. Personal de emergencia médicas llegó rápidamente al lugar y realizó las primeras maniobras de auxilio, pero lamentablemente, después de haber sido trasladada a urgencia del Hospital Rojo, falleció en el nosocomio, según confirmaron las fuentes. Así las cosas, las investigaciones avanzaron durante las primeras horas de la mañana y fue localizado el automóvil que habría participado del accidente. Según confirmaron fuentes vinculadas al operativo, se trata de un Chevrolet Corsa blanco que habría estado conducido por un hombre. La víctima habría sido identificada, aunque aún no se ha informado el nombre de manera oficial, y hasta el momento las autoridades continúan trabajando para establecer la mecánica del accidente y determinar las responsabilidades correspondientes. Un luctuoso hecho con el cual nos despertamos en esta jornada del día lunes. Por otro lado, hay una nueva reglamentación de transporte en la provincia de San Juan que busca poner en igualdad de condiciones a taxis, remises y plataformas digitales. Así se adelantó que los vehículos contarán con un código QR o un sistema similar que permitirá acceder a información clave como la identidad del conductor, los datos del automóvil y la habilitación para poder trabajar. Los requisitos son vehículos con una antigüedad máxima de 10 años, seguro específico para transporte de pasajeros, licencia de conducir profesional, habilitación correspondiente, de acuerdo a lo que han informado las autoridades del sector. Así es que es una ley que pretende ser, o es modelo quizás a nivel país también, de acuerdo a lo que dijo Laura Palma, ya que se puede llegar a replicar en otros puntos. San Juan es pionera también en cuanto a esto y poner en igualdad de condiciones a taxis, remises y aplicaciones. Bueno, por otro lado, gran parte de la delegación de la selección argentina que disputó la Copa del Mundo partió desde Nueva York a bordo de un vuelo de Aerolíneas Argentinas con destino al Aeropuerto Internacional de Ezeiza. El avión despegó a las 8:17 y se espera que aterrice cerca de las 6:30 de la tarde. El regreso se produce un día después de la derrota ante España en la final del Mundial. El plantel no viaja completo. Lionel Messi y Rodrigo de Paul no se sumaron al vuelo de regreso, decidieron permanecer en los Estados Unidos. El resto del plantel, incluidos el técnico Lionel Scaloni y el presidente de la AFA, Claudio Chiquitapia, se encuentran en el vuelo que se dirige hacia Buenos Aires. No, resta ver qué es lo que dispondrá el gobierno nacional a propósito de que era muy poco probable que la selección se sumara a un festejo que aparentemente no se va a llevar a cabo, y a eso estaba atada la decisión del presidente de la nación de determinar un asueto al momento de la llegada de la selección al país. Pero bueno, esta tarde y tendrán un recibimiento protocolar en el aeropuerto de Ezeiza y seguramente muchos acompañarán la llegada del seleccionado argentino.
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0: 6 grados 2 décimas la temperatura, cielo algo nublado con lloviznas, 3 grados 6 décimas la sensación térmica, humedad 92%, presión 939 decimal 6 hectopascales, viento del sector norte a 13 kilómetros por hora.
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0: Bueno, 10 de la mañana, 29 minutos. Bueno, ¿cómo andamos por allí, mis queridos amigos? ¿Bien? Antes que nada, vamos a actualizar datos del tiempo que corresponden a la hora 10. También salió el solcito más lindo. Ahora salieron las nubes más lindas también. Cielo algo nublado, 8 grados, 4 la temperatura, 6 grados la térmica. Humedad 90%, presión 940 hectopascales. El viento es del sector norte a 15 kilómetros por hora. 15 será la máxima para el día de hoy, con lluvias aisladas durante toda la jornada. Para mañana martes, las lluvias continuarán durante todo el día. 7 grados de mínima, 12 grados de máxima. Miércoles, cielo mayormente nublado, mínima 3, máxima 15. Jueves, cielo algo nublado, mínima 9, máxima 13 grados. 264-508-5809 para comunicarse con Líder, mis queridos amigos. Y quiero saber, hoy vamos a hablar de la amistad. Nos vamos a cansar hablando de la amistad. Espero que no me pidan el tema de ¿Viste? Pasa lo mismo cuando viene la época del Día del Padre. Era la época que se usaba hasta el hartazgo la canción de Piero, Mi Querido Viejo. Y para el Día del Amigo, la canción de Enanitos Verdes. Lo que podemos hacer es ponerlo de cortina ya y listo, ya está. Ya lo pusimos durante la mañana, así... nada, si lo quieren pedir completo, lo piden, no hay problema. Estoy haciendo chistes. ¿O no? A ver, va a sonar en todos lados. Te van a mandar algún videíto con este fondo, con algunas imágenes.
1: Es algo que vendrá.
0: Y no está mal, ¿eh? No está mal, por supuesto que no. Bueno, pero nosotros nos adelantamos, ahí está el tema, listo, que valga para toda la mañana. Para toda la mañana.
1: Nos iremos igual, pero
0: bueno, cuéntenme si ustedes tienen un amigo o una amiga así de entrañable como para saludar y para dedicar palabras. Viste que uno tiene afinidad con personas y por otro lado tiene amistad con algunas personas. Entonces, qué lindo es poder en el reconocimiento de este día 20 de julio homenajear a esta gente. Y en el mejor de los casos, cuéntenme si se juntan. Si se van a juntar con estas personas a celebrar, no sé, de pronto una mateada, darán una vuelta o se van a cenar, almorzarán, una merienda. Bueno, cuéntenme por favor. ¿Y cuántos años tiene esa amistad? No la otra persona. ¿Cuántos años tiene esa amistad que ustedes celebran hoy? ¿Cuánto hace que se conocen con esa gente? Eso me interesa conocer. Cuéntenme por favor, amigos. Muy bien, ¿listo? ...264-508-5809... para comunicarse con Líder. Amigos, hoy actividad absolutamente normal, habida cuenta de que comenzaron las clases. Se terminó el receso invernal, al menos aquí en esta provincia de San Juan y otras tantas, mientras que otras comienzan hoy o van por su segunda semana a partir del día de hoy. A ver, quiero leerlos. Por favor, cuéntenme. Ya nos van saludando personas, nuestros amigos de Líder, compañía de todos los días. Bueno, muchas gracias, ¿eh? Muchísimas gracias por el saludo. Listos para empezar la semana, dicen por acá. Pies en el suelo, cabeza en alto, fe en la vida. Lindo, muy lindo. Parcero. Ah, muy bien, muy bueno, entiendo lo que me estás contando con relación a amistades, tanto como amigos, no. Bueno, entiendo. Nos piden de Enanitos Verdes, Conciencia contra Reloj. Muy bien, vamos apuntando el primer tema para nuestro super bloque de las 10:50, primero. Nos desean un feliz día a todos los amigos de Líder. Muchísimas gracias. No, bueno, nos dedican la canción Yo soy tu amigo fiel, de la película Toy Story. Muy bien, muchas gracias, muchas gracias. Bueno, vas a seguir llorando esperando la canción, ¿sí? Bueno, ya te paso esa info que me estás pidiendo, querido amigo, con mucho gusto. Nos piden el tema Tuve tu amor, de Charlie García. ¿Tuve tu amor? ¿Ese? ¿De Charlie? Bueno, ahí tenemos entonces dos del rock nacional, y nos falta un temita para completar. A ver si llegamos con los tiempos, Y nos piden el tema Gigante Chiquito, de Sergio Denis. Bueno, eso lo vamos a pasar ahora para el clásico latino de la hora. Yo tenía programado algo de Donato y Estefano, pero eso está bueno, Hace mucho que no escuchábamos esta canción, Me gustó. Bueno. Estaré atento durante toda la mañana a los mensajes que ustedes quieran comentar y mandar. Amigos, muchísimas gracias. Ahí me prometen abrazos. Bueno, muchas gracias. Dos amistades a las que extraño. Nos conocemos con una de ellas desde que tenemos 13 años y la otra desde que tenemos 18. Muy bien, muy bien. Y bueno, teniendo en cuenta, para sacar la cuentita, dice que tienen 49 entre las tres. Muy bien. Bueno, algo de hit para el super bloque, para el bloque perfecto. Listo. Tres del rock nacional, señoras y señores, Qué lindo bloque será ese. 10:36, tiempo de clásico latino de la hora, aquí el líder.

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1: Once de la mañana, un minuto, 8 grados, 4 décimas, la temperatura, cielo algo nublado, 6 grados la térmica, humedad 90%, viento norte a 15 kilómetros por hora. El intenso temporal que atravesó a San Juan durante el fin de semana, con lluvias persistentes en distintas zonas y fuertes nevadas en sectores cordilleranos, mantiene en alerta a los equipos de asistencia provincial. Sin embargo, hasta la noche del domingo 19 de julio no se registraron pedidos de ayuda ni reportes de emergencias sociales vinculadas directamente al fenómeno climático. Desde el Ministerio de Familia y Desarrollo Humano informaron que no recibieron solicitudes de asistencia por parte de los municipios ante posibles situaciones de vulnerabilidad generadas por las precipitaciones o la nieve. El gobierno de Javier Milei se vio obligado a revisar los planes de recibimiento a la selección argentina tras la final del Mundial 2026, a raíz de la voluntad del plantel campeón del mundo en 2022. El anuncio presidencial del feriado nacional, condicionado desde el inicio a la voluntad del plantel, debió ajustarse luego de que la Asociación del Fútbol Argentino, AFA, se comunicara con un interlocutor de entorno de la secretaria general de la presidencia, Karina Milei, para notificar que no hay ánimo para los festejos. Los jugadores tomaron esa determinación por la derrota. No vamos a organizar ningún festejo y la ideal del feriado ya quedó descartada, según aclararon fuentes oficiales. El dictador Daniel Ortega declaró que en Nicaragua no volverá a haber elecciones para que la oposición no acceda al poder. Ortega lo dijo durante un acto en Managua por el 47º aniversario de la Revolución Sandinista y anticipó que impulsará leyes para impedir cualquier intento opositor por gobernar. Durante el acto, Ortega sostuvo que en Nicaragua no se celebrarán más elecciones que puedan abrir la puerta a que la oposición llegue al poder. 8 grados, 4 décimas, la temperatura, cielo algo nublado, 6 grados, la sensación

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0: 8 grados, 4 décimas la temperatura, cielo algo nublado, 6 grados la sensación térmica, humedad 90%, presión 940 hectopascales, el viento es del sector norte a 15 kilómetros por hora.
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Bueno, 11 de la mañana, 28 minutos. Yo me hago una sola pregunta. En el bloque anterior, antes de salir del aire, dije que el sol se había ido y las nubes también. Hay un sol ahora. Yo no sé, yo si no sé, a lo mejor me quedé dormido ayer acá en la radio y estaba nublado ayer y hoy, no entiendo, pero en un pestañeo se fueron y el sol está radiante ahora. No, chicos, esto es muy extraño, ¿eh? Muy extraño. Bueno, 264-508-5809. Nos piden el tema. Ah, mirá qué bueno. Millón de amigos de Roberto Carlos. Qué bueno, sí. Me encantó, ¿eh? Muy bueno, muy bueno. Ahí lo voy a buscar y lo pasamos como clásico latino en un ratito nada más.

Una pequeña ave intentaba volar hacia su nido, pero una fuerte ráfaga de viento en contra la empujaba hacia atrás. En lugar de rendirse, el ave inclinó sus alas, usó la misma fuerza del viento para elevarse más alto y desde la altura planeó con suavidad hasta llegar a su destino. A veces, las dificultades no vienen a derribarte, sino a obligarte a cambiar la postura de tus alas. Usa la resistencia para ganar altura y ver las cosas desde una nueva perspectiva. Bueno, muchas gracias, muchas gracias. Y gracias por los saludos, muy amable.

Bueno, entendí. De todas maneras, escuchamos el tema. Bueno, muchas gracias. Bueno, muy bien. Una amistad, me cuentan ahí, que terminó en romance y se terminaron casando. Bueno, me gustó. Muy bien. Linda historia, ¿eh? Bueno, nos piden el tema de Amaral, Son mis amigos y Bar Imperio para nosotros. Muchas gracias, muy amable, ¿eh? Gracias por estar siempre ahí, muchísimas gracias. Nos desean feliz inicio de semana, muy genial, a ver acá. Los amigos son refugio de luz, los amigos pueden transformar una vida. Cuando el mundo se vuelve un laberinto, aparece esa mano que sostiene el alma, el oído atento que recoge los pedazos y la palabra exacta que devuelve la calma. La belleza de tener amigos es que se sanan las heridas en silencio, celebran nuestros días de victoria y alumbran la noche más oscura. Son el hogar que elegimos en la tierra, nuestro pedazo de cielo más seguro. Feliz Día del Amigo, dicen por acá. Bueno, muchas gracias. Qué bonitas palabras dedicadas a la amistad, ¿eh? Muy, muy amable. Excelente. Muchas gracias. Excelentes canciones, dicen acá. Muy buenas canciones, cuate, me dicen. Eso es en el idioma mexicano, cuate, amigo. Nos piden algo de Raúl Porchetto, listo. Muchas gracias, ¿eh? Saludos para vos también, muy amable. Estamos recibiendo muchísimos saludos y eso nos pone tan felices. Feliz amistad con líder, dicen por acá. Gracias, muchas gracias. Muy amable. La amistad es eso que te llena el alma, perdura en el tiempo y la distancia. Ah, qué bueno, muchas gracias. Gracias por tu amistad radial, dicen por acá. Bueno, muy amable. Saludos para vos también. Gracias por tu amistad de oyente. Muy bien. Ah, dicen acá que el sol está ahí porque es nuestro mejor amigo. Bien, es cierto. Tantos beneficios, ¿eh? El sol. Claro, muy bien. Bueno, sigan escribiendo, amigos. Sigan escribiendo. A ver, canciones para el último bloque. Yo, esto ya tendría que estar listo, ¿eh? ¿Qué escuchamos en nuestro bloque de las 11:50? Falta poquito, ¿eh? Así es que vayan tirándome, por favor, tres canciones para escuchar y disfrutar a las 11:50 en nuestro combo por tres. Tres al hilo para disfrutar aquí en Líder, amigos. Tiempo de clásico latino de la hora, solicitado aquí el líder. Llega Roberto Carlos a nuestra mañana.

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7: Super bloque, señoras y señores. Nuestro combo por tres, que arranca con Falco, canciones solicitadas, el segundo a cargo de Queen, el tercero Miguel Mateos, aquí en Líder, antes de las noticias.

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11 de la mañana, 59 minutos, 9 grados, 4 décimas la temperatura, cielo parcialmente nublado, 7 grados, 2 décimas la sensación térmica, humedad 90%, presión 940 decimal 1 hectopascales, viento norte a 15 kilómetros por hora. Son horas claves en la investigación por el siniestro vial que en la madrugada del lunes

0: se cobró la vida de Cintia Joana Ortega en Rawson. Si bien se detuvo a dos hombres, una pericia a su auto podría arrojar que no fueron los responsables de atropellar desde atrás y causar la muerte de la joven. Hubo un siniestro con un resultado de muerte, un hecho muy trágico y muy grave porque el autor responsable se dio la fuga. Esto fue sobre las 5:30 de la mañana aproximadamente en lateral de ruta 40 o General Mosconi. Las condiciones climáticas lamentablemente no ayudan en el sentido de testigos, es que habrían unos jóvenes acompañando a la víctima al momento del hecho, que son los que aportaron los datos del vehículo, según destacó en rueda de prensa el fiscal de la UFI de Delitos Especiales, Iván Grassi. Detalló que la policía de San Juan aprehendió a dos personas en un auto de características similares a las aportadas por ellos. Están detenidas formalmente y se le ha pedido al juez de medidas de rigor que practicarle los dosajes y demás pruebas. La carne vacuna ocupa un lugar central en la mesa de los argentinos, pero ese vínculo viene atravesando cambios profundos en los últimos años. Los vaivenes de la economía, la evolución de los precios relativos y las decisiones que toman los frigoríficos a la hora de definir qué parte de la producción se destina al mercado interno y cuál se envía al exterior terminan moldeando mes a mes cuánta carne llega finalmente a los hogares. En el primer semestre de 2026 se dejó en evidencia hasta qué punto esos factores pueden combinarse para golpear el consumo. Según el último informe económico de la Cámara de la Industria y Comercio de Carnes y Derivados de la República Argentina, el abastecimiento del mercado doméstico de carne vacuna cayó 11,5% en la comparación interanual durante enero a junio de este año. El intenso temporal que afecta a Chile desde el jueves mantiene en alerta a varias regiones del país y golpea con fuerza el norte chico, especialmente a la región de Coquimbo, donde las ciudades de La Serena y Coquimbo enfrentan complicaciones por las precipitaciones, el aumento de caudales y los problemas de conectividad. Las autoridades chilenas calificaron el fenómeno como uno de los eventos meteorológicos más importantes de las últimas décadas en varias zonas del territorio. El sistema frontal dejó hasta el momento un saldo de víctimas fatales, miles de personas evacuadas, importantes daños materiales. 9 grados 4 décimas la temperatura, cielo parcialmente nublado, 7 grados 2 décimas la sensación térmica, humedad 90%, viento norte a 15 kilómetros por hora. 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
1: 9 grados, 4 décimas la temperatura, 7 grados, 2 décimas la sensación térmica, cielo parcialmente nublado, humedad 90%, presión 940 decimal 1 hectopascales, el viento es del sector norte a 15 kilómetros por hora.
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Qué buena versión. Ahí estaba Teddy Swims, canción de Taylor Swift, ¿no? Buena versión, lindo cover, ¿eh? No, de Taylor no, de Shania Twain. Exactamente. Buena, buena. Tiene varios covers este hombre, ¿eh? Por ejemplo.

¿Qué les parece esto? ¿Les gustan los covers que hace Teddy Swims? Uno más, muy conocido por cierto también. De Vanessa Carlton.

La canción es muy bonita, ¿no? Identifican el tema de la película, ¿eh? Exactamente. Y estaba a punto de preguntar cuál película y me decía la gente, ¿dónde están las rubias? Exacto. Bueno, un saludo grande. Yo también te quiero mucho, amigo. Feliz día, Radio Amiga, dicen por acá. Muchas gracias. Me preguntan desde hace cuánto conozco a mis amigos y qué le diríamos a ellos en este momento. Yo te voy a decir una cosa. Yo he tenido, por ejemplo, en distintas épocas de mi vida, en la primaria, tuve un amigo, después, bueno, los caminos de la vida, viste que se separan uno. Después en la secundaria tuve un gran amigo y no lo vi más. Y después con otros compañeros, éramos compañeros de la secundaria en ese momento, nos volvimos a juntar en el 2014, a casi 30 años de haber salido de la escuela. Y desde entonces esa amistad perdura, ¿no? Algunos lamentablemente por cuestiones de la vida, así como lo es la muerte misma, ¿no? Se quedaron en el camino, a los cuales se extrañamos un montón, pero bueno, y otro gran amigo que desde la década del 90, creo, forjamos una amistad maravillosa que se mantiene todavía ahí, habiendo visto crecer a sus hijos y demás. Entonces, bueno, yo los abrazo enormemente, ¿no? A una gran amiga también que tengo desde el año 87, con la cual hemos pasado momentos muy lindos y también muy amargos, pero bueno, de eso se trata. Y bueno, yo los abrazo a todos. Como dije en alguna oportunidad, mis amigos contaditos con los dedos de la mano, conocidos a montones. Pero bueno, uno hace esa diferenciación y es como uno define la amistad, ¿no? Así es que bueno, espero que ustedes también puedan hacer lo propio y ser tan felices y tan bendecidos con amistades, ¿no? Los amigos son como los libros, no necesitas tener muchos, sino los mejores. Gracias por pertenecer a la biblioteca de mi vida, dicen acá. Ah, qué buena frase. Muchas gracias. Feliz día de la amistad, dicen por acá. Muchas gracias. Buenos días, es increíble esto de la radio, porque sin conocerte te considero un gran amigo. Muchas gracias y muy feliz día del amigo, dicen por acá. Gracias, qué lindas palabras, muy amables, muy amables. Los amigos son como los zapatos, podemos tener muchos, pero siempre andamos con aquellos que nos hacen sentir más a gusto. Qué lindo, gracias, muchas gracias. Saludos a Leonor, a Leandro, a Marcelo, bueno, a todos, un saludo grande, dicen por acá también. Muchas gracias. No, vos sabés que, claro, yo tenía esa duda, me habían pedido el tema conciencia contra reloj y mandé obediencia de vida, nada que ver una cosa con la otra, pero perdón, ahora lo voy a buscar, me recontra confundí, y fue una expresión de deseo también, porque a mí conciencia contra reloj me encanta, pero ya programo de Nanitos, Qué buena canción, muy buena versión, excelente. Amistad no es recibir, es entregar. No es criticar, es apoyar. No es ofender, es comprender. No es juzgar, es aceptar. No es guardar rencor, es perdonar. La amistad es simplemente amar, dicen acá. Muy bien, muy linda frase. Me encantó. Excelente tema de Double, The Captain of Her Heart. Bueno, pusimos algo de Sergio Denny, también nos piden algo también de María Carey. Pero ya no tenemos último bloque porque ya pasó el último, pero para mañana. Amistad es una mano extendida, una sonrisa que te anima y una mirada que te comprende, una lágrima que se une a tu dolor y una palabra que te dice, aquí estoy. ¡Qué bueno! Gracias, la cantidad de saludos que recibimos. Muchísimas gracias. Un saludo para Marcelo, para vos y toda la gente buena, trabajadora de la radio. Son todos amigos. Muchas gracias. Gracias por estar allí todos los días. Nos dedican la canción de Catriel y Paco Amoroso, creo que es así. Se llama Día del Amigo.
Ah, claro. Me dice, al final del mensaje no lo leas al aire. Entonces, eso se pone al principio del mensaje, no al final. No lo leas al aire. Bueno, perdón, lo leí, pero me lo pusiste al final, me pusiste la advertencia al final, ¿eh? Uy, saludos. Feliz día para todos los integrantes de FM Líder. Pases un lindo día, dicen por acá, muchas gracias. Chicos, al momento de pedir alguna canción, tengan en cuenta, porque me piden una que no nada que ver con el estilo de la radio, así que... feliz día, cada día me acompañan, pero no es nuestro estilo ese tema que nos pides, así que te lo debo. Bueno, un saludo grande, ¿eh? Muchísimas gracias a vos, ¿no? Te conocí en un momento difícil de mi vida, bueno, muchas gracias por estar y por saludar, ¿eh? Muy bien, muchas gracias. Bueno, 12 del mediodía, 37 minutos. Vamos a ir con nuestro último clásico latino de la mañana, ¿les parece, mis queridos amigos? Feliz de la amistad, querido amigo Marce. Bueno, excelente. La amistad es cuestión de tiempo, ¿no? No somos los mejores amigos, pero estoy de vuelta a través de la radio para mi amistad. Sí, comparto. Muchas gracias, ¿eh? Muy amable. Los amigos son hermanos que se eligen, dicen por acá. Muchas gracias, ¿eh? Bueno, gracias. Son muchísimos los mensajes que recibimos y nos pone muy feliz, ¿eh? Muchísimas gracias. No, este no es, es este que está arriba, el clásico latino. A ver, este. Último clásico latino de la mañana, año 1985. Aquí llega Gloria Estefan.

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qué buena banda. Por favor, ahí teníamos a los Imagine Dragons, la misma canción, pero en dos versiones distintas, ¿eh? Nos piden el tema Las cosas que viven de Laura Pausini. Linda canción esa también. Me quedé sin tiempo. Mañana, si me haces acordar temprano, ahí la pasamos, ¿eh? Muy feliz día dicen por acá. Muchas gracias. Feliz día del amigo para esa radio amiga y para mis amigos que tengo muchos. Unos más especiales que otros, dicen por acá. Gracias. Las personas dejan huellas en la vida, los amigos las dejan en el corazón. Ah, qué lindo, muy bien. Saludos para Líder, excelente. Feliz día del amigo a todos mis amigos líderes, dicen por acá también. Por un día lleno de afectos también, dicen por acá al momento de saludar, excelente. Feliz del amigo radial Marcelo y decirte que siempre en mi casa te escuchamos y decirte que una amistad sincera perdura siempre en nuestras vidas. Besos para vos y todos los integrantes de FM Líder. Muchas gracias, ¿eh? Bueno, todos los mensajes son recibidos por todo el equipo de la radio y nosotros, por supuesto, agradecemos un montón que se hayan tomado el trabajo de saludarnos y hacernos sentir así de especiales para cada uno de ustedes. Amigos, yo me voy. Ha sido un placer enorme compartir con todos ustedes muy, pero muy buena música a lo largo de esta hermosa mañana del día lunes 20 de julio de 2026. En un ratito llega Leandro Santandreu para hacerse cargo de las noticias aquí en este día. Que tengamos todos un excelente lunes, que la pasemos muy bien. Será hasta mañana. Chau.

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Bienvenidos. Aquí comienza Informe Líder. Muy buenas tardes para todos, con el cielo parcialmente nublado. Nos encontramos con 10 grados, 3 décimas de temperatura, la humedad del 85%, la presión 939.8 medida en hectopascales. El viento del noreste a 4 kilómetros por hora, la visibilidad es óptima y la máxima probable para hoy 15 grados. El Servicio Meteorológico Nacional habla de baja temperatura para mañana con mínima de 7, máxima de 12. Mejora el miércoles con una jornada muy similar a la de hoy, solo que sin lluvias. Para el jueves mínima de 9, máxima de 13, comienza a mejorar también. Viernes con mínima de 8, máxima de 14. Y tendremos el fin de semana con muy buenas temperaturas. Estamos hablando de mínimas rondando los 4 grados y máximas que superarían los 17 grados para sábado y domingo. Nos metemos ya con los principales títulos de la información.

Cuádruple choque frente a una escuela de Capital. Hay al menos 2 heridos. Ocurrió en Avenida Libertador y Catamarca, frente a la Escuela Sarmiento. Lamentablemente, sin festejos, habrá recepción protocolar para la selección argentina. En el Poder Ejecutivo aseguran que no habrá feriado nacional luego de que los jugadores desistieran de celebrar. En el ámbito policial, tentativa de homicidio en el barrio Los Toneles. Se agravó el joven baleado y están buscando a los prófugos. El fiscal Adolfo Díaz destacó que la salud de Thiago Estrella se complicó en las últimas horas. Cayó un 11% el consumo de carnes en 2026 y tocó su menor nivel en 30 años. La pérdida del poder adquisitivo y el aumento de las exportaciones llevaron el consumo a 47 kilos anuales por habitante. Finalmente, la policía confirma que no hubo detenidos tras la final del Mundial en San Juan. El jefe interino del D3 aseguró que no hubo detenidos, delitos ni daños tras el operativo desplegado en Capital.

Scaloni los motivos para no seguir en la selección argentina. El director técnico adelantó que seguirá hasta diciembre y explicó la dificultad de encarar una renovación del plantel.

sigue saliendo en San Juan. Tres sanjuaninos celebraron un importante sorteo. El Quinisay repartió más de 13 millones entre apostadores de nuestra provincia. La nueva ley de transporte ya rige en San Juan y unifica las reglas para todos los prestadores. La ministra de Gobierno, Laura Palma, confirmó que la norma está plenamente vigente y que en los próximos días se habilitará una aplicación para registrar conductores y vehículos. El sistema apunta a simplificar trámites, ordenar la actividad y dar las mismas exigencias a todos los que transporten pasajeros. Es impresionante lo que está pasando en China. Atención, porque lo que está pasando en Chile es impresionante. CAST declaró el estado de catástrofe en Coquimbo por el devastador temporal. La medida busca agilizar el despliegue de recursos y reforzar la asistencia en las zonas más afectadas por el sistema frontal que dejó inundaciones, cortes de servicios, rutas dañadas y comunidades aisladas. También aplica para una provincia de la región de Atacama. Reitero, CAST declaró el estado de catástrofe en Coquimbo por el devastador temporal. Golpe del clima en Chile.

Algo inesperado, pero estamos todos atentos porque están investigando en Paraguay la aparición de un niño muy parecido a Loan Peña. El pequeño apareció en una transmisión en televisión y el video se viralizó rápidamente en las redes sociales. De todos modos, aviso y aclaro, no es la primera vez que ocurre algo así. Pero están todos encima. Efectivos del Departamento de Búsqueda y Localización de Personas Desaparecidas de la Policía de Paraguay se presentaron ayer en el predio de la Asociación Rural de Paraguay, ubicado en Mariano Roque Alonso, para realizar las averiguaciones correspondientes.

57 años del Apolo 11, cómo la llegada del hombre a la Luna cambió la historia. La misión protagonizada por Neil Armstrong, Buzz Aldrin y Michael Collins marcó un antes y un después para la ciencia y la tecnología. 20 de julio de 1969, el Apolo 11 aterrizó en la Luna y cambió para siempre la historia mundial. El acontecimiento ocurrió cuando los astronautas protagonizaron la misión que llevó a ser a llevar a los humanos al satélite natural de la Tierra. El evento se transmitió en vivo por televisión y fue visto por millones de personas en distintos países, marcando un hito en la comunicación global y en la percepción de los logros científicos. El aniversario 57 de la llegada del hombre a la Luna coincide con el Día del Amigo, una fecha simbólica en Argentina. El odontólogo Enrique Ernesto Febraro propuso el 20 de julio como Día de la Amistad, inspirándose en la llegada del Apolo 11 al satélite. Muchas personas en Argentina aprovechamos la jornada para saludar a nuestros amigos, ya sea de manera masiva o selectiva.

Bienvenidos. Hay noticias, pero también música en Informe Líder. Feliz día para todos mis amigos.

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1: 13, 37 minutos. 10 grados 3 la temperatura, el cielo parcialmente nublado. La humedad del 85%, la presión 939 decimal 8 medida en hectopascales. El viento del noreste a 4 kilómetros por hora. La visibilidad es óptima y la máxima probable para hoy sí se da de 15 grados. Bueno, hablamos de un cuádruple choque frente a una escuela de Capital con al menos 2 heridos, un impactante siniestro vial que ocurrió hoy, hace un ratito nada más, en una de las zonas más transitadas de nuestra ciudad. El hecho tuvo lugar en la intersección de Libertador y Catamarca, justo frente a la escuela Sarmiento, y dejó como saldo al menos 2 personas heridas, además de un fuerte operativo de emergencia que alteró el tránsito en pleno horario escolar. Recordemos que hoy han comenzado las clases por más que una gran cantidad de alumnos no han asistido a sus escuelas o a sus colegios. Según las primeras informaciones, el choque fue provocado por un Fiat Siena que, por causas que aún son materia de investigación, impactó violentamente contra una camioneta Toyota Hilux. Como consecuencia del fuerte golpe, la camioneta fue desplazada hacia adelante y colisionó con un Toyota Corolla, que a su vez terminó chocando contra un utilitario. Los 3 vehículos se encontraban detenidos aguardando el cambio de semáforo sobre Avenida Alem cuando ocurrió la secuencia en cadena. El episodio generó momentos de tensión, ya que coincidió con la salida de alumnos de la Escuela Sarmiento, lo que incrementó la preocupación de padres y docentes en la zona. De inmediato se desplegó un operativo con personal policial, bomberos y servicios de emergencia. Las tareas más complejas se centraron en el Fiat Siena, cuyo frente quedó completamente destruido por el impacto. En su interior viajaban 2 personas que quedaron atrapadas entre los hierros retorcidos, por lo que los rescatistas trabajaron intensamente para liberarlas. Una vez que lograron sacarlas del vehículo, ambas fueron trasladadas de urgencia al Hospital Rawson para recibir atención médica. Hasta el momento no trascendió el estado de salud de los heridos. El tránsito en la zona debió ser interrumpido entre Catamarca y Alem mientras se realizaban las tareas de rescate y peritaje. La investigación quedó a cargo de la comisaría jurisdiccional, que busca determinar las causas exactas de este violento choque. Bueno, me pareció tristísimo, pero es una opinión personal. Digo, yo creo que no se ha valorado hasta dónde ha llegado esta selección y lo que se ha hecho realmente como para no festejar. Sin festejos, habrá recepción protocolar para la selección argentina. El gobierno confirmando que hoy no hay celebraciones tras el regreso reducido del plantel de la selección argentina, aseguró que solo se realizará una recepción protocolar en Ezeiza, según se pudo confirmar. Si bien el presidente Javier Milei había anunciado la posibilidad de decretar feriado nacional para habilitar la celebración del plantel con la ciudadanía, la administración libertaria debió ajustar sus planes a raíz del pedido de los dirigidos por Scaloni, luego de que cayeran 1-0 ante España en la final del Mundial 2026 el pasado domingo. La determinación es de los jugadores. No hay ánimo de celebración, según trasladaron. Esto lo precisaron ante una agencia luego de que el capitán Lionel Messi decidió trasladarse directamente a Miami sin previa escala en nuestro país. En Casa Rosada afirmaron que el punto de contacto con la Asociación del Fútbol Argentino será a través de su titular, estamos hablando de Claudio Chiqui Tapia. Y así todo, bueno, directamente dijeron no, vuelven algunos y será una cosa muy protocolar. Digo y lamento, porque todos hemos estado haciendo fuerza, todos hemos puesto el corazón y todos ponemos el corazón. Y yo entiendo que los jugadores pueden estar con cierta tristeza, todo lo que vos quieras, pero es algo en el que estamos todos metidos, realmente. O al menos es lo que creemos, ¿no?

pero cayó un 11% el consumo de carne en 2026 y toca su menor nivel en 30 años. El vínculo de los argentinos con la carne vacuna atraviesa una transformación profunda debido a la situación económica actual que pocos reconocen. Durante los primeros 6 meses de 2026, el abastecimiento destinado al mercado interno sufrió una reducción del 11,5% en comparación con el mismo periodo del año anterior. Y esta cifra representa el desempeño semestral más bajo registrado en los últimos 30 años, con un volumen total que se ubicó en 1.019.400 toneladas. Desde la Cámara de la Industria y Comercio de Carnes y Derivados de la República Argentina, señalan que el abastecimiento del mercado doméstico experimentó una caída del 11,5% anual. Ahora, 11,5. Ahora, si lo acumulamos, van a encontrarse con otro número que no lo van a poder creer. Producto del menor poder de compra de los hogares, explicado por el aumento que registró el precio relativo de la carne vacuna en el último año. Como consecuencia directa de esta pérdida de poder adquisitivo, el consumo promedio por habitante se situó en 47 kilos anuales, lo que implica una baja de 8,2% respecto al año previo. La evolución de los precios explica gran parte de este cambio en la dieta. Mientras que el índice general de inflación fue del 33,5% en los últimos 12 meses, el rubro de carnes y derivados escaló un 45%. Los cortes vacunos específicamente aumentaron un 53,6%, superando ampliamente el incremento del 29,9% registrado en el pollo entero, por ejemplo, que funciona como sustituto en la mesa familiar. Entre los productos más afectados por estas subas, la carne picada, la carne molida común, aumentó un 56,2%. Y el asado un 54,3%. A este escenario se suma una menor disponibilidad de hacienda y el peso del comercio exterior. En la primera mitad del año se faenaron 6,02 millones de cabezas, un 8,9% menos que en 2025.

Bueno, el operativo de seguridad desplegado en San Juan durante la final del Mundial dejó un balance positivo para las autoridades. Y sí, pese a la derrota de la selección argentina ante España, miles de personas se acercaron al centro de la ciudad y la jornada terminó sin incidentes. El jefe interino del D3, José Casas, confirmó que alrededor de 3.000 personas estuvieron presentes en la Plaza 25 de Mayo para acompañar el cierre del campeonato y destacó que no hubo detenidos, hechos delictivos ni daños en comercio. Era un montón de policía realmente la que estuvo custodiando el centro. Los festejos se realizaron en paz, no hubo ningún tipo de inconveniente. Y sí vino gente, aviso, porque hay muchos que me dicen, viste, es un reflejo de lo que pasó. No, vino mucha gente al centro. El funcionario policial señaló que el dispositivo había sido planificado ante la posibilidad de una consagración argentina y contemplaba un escenario con una gran concentración de hinchas en las calles sanjuaninas. El operativo estaba programado por si Argentina ganaba. Estábamos a la altura para cubrir esto si venía una multitud de gente a los festejos. Bueno, Scaloni habló, dio los motivos por los que no seguiría en la selección argentina. Yo no sé, yo creo que hay un enojo, o como se dice vulgarmente, hay un nivel de calentura muy grande. Nos quedamos sin nafta en el último partido. Scaloni no logró ocultar su conmoción durante la conferencia de prensa posterior al partido contra España. El director técnico santafesino, que mantiene un vínculo legal hasta diciembre, confirmó que va a respetar ese plazo, pero dejó abierta la puerta para un cierre definitivo de su proceso. Según sus propias palabras, tengo una idea de lo que quiero hacer, cumpliré el contrato y después veré. La verdad es que siento la necesidad de pensar, porque no sé si voy a poder hacer algo tan grande como esto. El desgaste emocional y la exigencia de una reestructuración profunda asoman como los motivos principales de su decisión. El entrenador remarcó que para continuar al frente del equipo nacional se requieren diversos factores, especialmente el de volver a empezar de cero con la formación de un plantel competitivo. Y al respecto, Scaloni profundizó que para seguir se necesitan un montón de cosas, sobre todo volver a resetearse, volver a formar un grupo como el que está, que difícilmente se vuelva a formar y que eso duele en el alma. La situación actual del equipo indica que varios de los 17 campeones mundiales que repitieron en esta última convocatoria quedarían relegados por una cuestión de edad si se proyecta el camino hacia el próximo torneo internacional. Nombres históricos como Nicolás Otamendi, Rodrigo De Paul, Lionel Messi, Leandro Paredes, Dibu Martínez, Nicolás Tagliafico y Gonzalo Montiel forman parte del núcleo que el técnico valora profundamente y cuya posible ausencia futura motiva su reflexión. El dolor por el fin de este ciclo quedó de manifiesto cuando el estratega expresó: me duele en el alma, lo siento. A pesar de la incertidumbre sobre lo que ocurrirá el año próximo, el líder del cuerpo técnico aseguró que mantendrá su compromiso profesional durante los meses restantes de 2026. Al retirarse del MetLife Stadium, el profesional brindó una visión más serena sobre la conclusión de las etapas deportivas. Scaloni concluyó que no lo veo tan complicado y alguna vez todo proceso se termina. Este ha sido maravilloso, espectacular, y hasta diciembre acá estaremos dando batalla. Yo insisto amigos, no se puede ganar todo, pero ya se había hecho una historia enorme habiendo clasificado para la final, habiendo podido jugar la final. Y como digo, nos quedamos sin nafta, sí, porque en otras oportunidades ustedes recordarán que se guardaban jugadores para una supuesta final. En este caso, Argentina ha puesto toda la carne al asador en cada uno de los partidos. Y así todo, se sufrió como se sufrió, pero se llegó. Entonces, insisto, ¿les parece que no hay motivos? Tengo, pero para darles miles de motivos por los cuales para mí esto había que festejarlo realmente como lo que fue. Algo histórico, algo épico.

el último mundial de Messi. Somos subcampeones mundiales. ¿Y no lo vamos a festejar? Yo creo que aquí habría que poner las barbas en remojo, repensarlo, armar una gira y que esto tenga el final que se merece. Yo lo siento así. Yo realmente tengo atragantado una angustia de decir, che, ¿en serio nos vamos a quedar con esta cara? No puede ser. A ver, nos jugaron, nos plantearon un partido muy bien. Nos ganaron bien. Pero somos subcampeones. ¿Podemos ser tan exitistas de que si no somos número uno, no festejamos? 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

preguntaba, ¿cuántos invertimos nuestras emociones? ¿Cuántos amigos tengo que han llegado a vender su moto, su camioneta, para poder ir a ver a la selección y seguirlos durante todo el mundial hasta donde llegaron? Gente que ha vuelto a Buenos Aires hoy, que mañana van a estar llegando a San Juan, que vienen con una mano atrás y otra adelante. Sí, está bien, pero ¿quién les quita lo bailado? Digo, ¿cuánto esfuerzo y cuánta gente detrás? No da como para juntarse con todos los que estuvimos apoyando a pleno para festejar. Yo siempre, a ver, insisto, y ahora voy a la supuesta respuesta. Acá, amigos de líder, ¿hay algún tema político que desconocemos? Para lo cual Lionel Messi no vino a Argentina. Es muy raro lo que pasó, muy extraño, por más bronca, por más, querés llamarle vulgarmente, calentura, lo que quieras decirle, muy raro. Acá hay algo que no sabemos.

0: van a estar los que van a salir a denostar a la selección, a destruirlo. Sin embargo, yo insisto, ojo, porque aquí hay cosas que se han dicho y cosas que han pasado desde el trapo las Malvinas son argentinas, hasta que los argentinos no le están pasando bien en casa, que la guita apenas alcanza y qué sé yo. Dicho por los jugadores de la selección, me parece que hay un montón de cosas que no han gustado. No sé, hay algo muy raro. Amigo de líder, no seré yo quien lo investigue. Me enteraré por otros y se los contaré aquí mañana a partir de la hora 13 seguramente. Los invito a que se queden porque lo que se viene es el Retro Líder, el programa más escuchado de la tarde de la radiofonía sanjuanina. Para el resto, los que gustan informarse con nosotros, debo decirles hasta luego o hasta mañana. Chao, gracias.
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amigos de Líder. ¿Cuándo volverá a pasar que un sábado no podamos dormir pensando que el domingo Argentina juega la final de la Copa del Mundo? Juntadas con amigos, termina la juntada y se quedan un rato más. Hacemos la sobremesa. Siempre alguno moviendo el tobillo, la mano, la cabeza. Che, vamos con otra ronda de café, dale, vamos. ¿Cómo estamos para mañana? Y más de uno que de golpe empieza a practicar el bruxismo como hacía mucho tiempo no lo hacía. Otros que nos costó dormir. En mi caso particular fue la típica. Sí, se fueron todos. Las agarré a mis hijas y me fui a caminar, a pasear, a dar una vuelta, a seguir. Y al otro día levantarme con una sonrisa increíble a las 9:40 de la mañana a preparar el desayuno. Y ahí fue cuando cambié de planes con el tema del almuerzo, porque dije, no voy a almorzar porque lo que como me va a quedar mal. Porque ya sé que nos hemos acostumbrado a internalizar tanto cada partido de la selección que mejor, mirá, lo tomo como si fuese ir a rendir un final. Pero la felicidad que fue encontrarme con que la gente se reunía para ver el partido. Redoblante, segundo. Bubucelas de todo tipo, ahora bubucelas que son fáciles de hacer sonar. Camiseta celeste y blanco por todos lados. Señores, hemos jugado consecutivamente una final del Mundial de Fútbol. La cara de la gente hasta ayer a las 19:30 era completamente diferente a la de hoy. ¿Y sabes por qué? Porque los argentinos somos apasionados, porque le ponemos el corazón. Yo he visto niños llorando ayer, lo vi en mi casa, y dije, no, están equivocadas. Acá hay que levantar, hay que ser felices y decir, mirá, nos quedamos sin nafta. Hija, ¿vos sabés lo que significa eso? ¿Viste cuando no das más, cuando estás extenuado? Porque realmente lo has dado todo. Bueno, eso es lo que pasó. En cada partido se dio todo y por eso se llegó a la final. ¿Y sabes qué? Me digan lo que me digan. Llega un momento en el que el cuerpo pasa factura y ya no das más. Entonces, por más que tengamos toda la fe y hagamos toda la fuerza y le hayamos metido todas las cábalas, haber terminado con un jugador menos, perdiendo solo 1-0, yo creo que te demuestra que no es solamente ganar y ser el número uno. Yo creo que lo más importante es cuánto se lucha para llegar a eso. Y vamos a llevarlo a nuestra vida personal. ¿Cuántos de ustedes se rompen el lomo diariamente? Y de golpe a uno que está al lado, es como que le cae de arriba todo. Y vos no lo podés creer. Vos decís, pero ¿cómo puede ser si yo estoy...? Pero es así la vida. Y no pasa por si es justo o no es justo. Yo voy a seguir insistiendo. Lo que más se valora es lo que se gana con esfuerzo. Y yo creo que esta selección y este pueblo argentino no pudo haber hecho más fuerza por llegar hasta donde se llegó. Ayer veía un pibe vendiendo un Honda Civic en la puerta del estadio para ver si podía entrar a ver la final
de su equipo. Y por decir eso, te puedo decir miles. Hay un montón de sanjuaninos que han vendido camionetas para irse al Mundial. Y a lo mejor era la camioneta que tanto les había... Pero dice, la recupero. En cambio, volver a ir a ver a Messi, te decían. No lo veo más. Y lo vieron. Y lo disfrutaron y se lo llevan en el alma, en el corazón. Y hoy vuelven sin un mango, ¿eh? A comer panchitos hasta fin de mes. Cada uno hace con su vida y su dinero lo que quiere, señora. No se critica. Se admira de lo que somos capaces cuando realmente queremos algo de verdad.

En la coordinación general de este programa está Leonor Camisay. Mi nombre es Leandro Santandreu. Les doy la bienvenida a este Retro Líder.

de los que se sienten ganadores. No de una copa, sino de muchas otras cosas importantísimas.

0: ya volvemos con más.
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Amigos, feliz día del amigo para todos. Feliz día del amigo para todos. Para todos los que tienen a quien saludar, a quien abrazar. Y si no lo tienen, me tienen a mí. Ustedes me conocen, yo no los conozco. Algunos sí los conozco, algunos me he hecho amigo por acá. Algunos hasta me han ayudado desde el otro lado. Y lo comentaba. Sí, porque hay amigos y amigos que uno se va haciendo y que van apareciendo. Mi amigo Marcelo Moreno, por ejemplo, que estábamos el otro día con el partido, que se acuerdan que les conté que me quedé sin internet, y el tipo seguía mandándome el minuto a minuto de lo que iba pasando, y así logramos comunicarles a todos ustedes y a la gente de Valle Fértil que se habían quedado sin luz y estaban escuchando a través de radio a pilas cómo iba la selección argentina. Amigos son los que se la juegan en el momento en el que más lo necesitas. Amigos pueden aparecer, desaparecer, pero vos sabés muy bien quiénes son los verdaderos amigos.

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Mirá cómo nos agarró. 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

14:43 minutos. 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

mucha gente que adora su historia de familia, su papá, su mamá, sus abuelos. Y hay otros que, pues es que parece mentira que reniegan de eso. Yo soy de los que averiguó por qué llevamos el apellido del bisabuelo, del abuelo, del viejo. En aquellos años 80 y 90 no era cuestión de heráldicas ni de linajes de alcurnia, sino era el orgullo más puro y el capital más sagrado que un hijo de vecino podría heredar en este rincón del mundo. En medio de un país que tantas veces se amacaba entre crisis, incertidumbres, promesas rotas, donde la plata iba y venía como el viento de la tarde, la gente común se aferraba a una palabra que hace mucho tiempo hay varios que dejaron de tenerla en un pedestal o que ni siquiera conocen el significado. Es la palabra decencia. ¿Te la dijeron alguna vez? ¿Te la explicaron? ¿Te la demostraron? De su nombre como a una verdad absoluta e innegable, de ahí viene la historia de hoy. Una ternura inmensa en ver a nuestros viejos regresar de sus laburos, algunos de una fábrica con el mameluco, otro con los dedos machucado de tanto agarrar una guitarra, otros que le metieron con todo al negocio horas y horas, las manos ásperas o los ojos inyectados, las mamás con los dedos gastados de tanto hacer y hacer, porque además de trabajar afuera, trabajaban dentro de casa. Y muchas veces, mucho más que los viejos. Mirándote a los ojos, para recordarte que la mayor riqueza de la casa no cabía en los bolsillos, sino en la limpieza de la firma y en el respeto que los vecinos te tenían al verte pasar por la vereda. ¿Cuántas veces te dijeron tus viejos? Ah, sí, tenés razón, pero ¿sabes qué? Yo puedo seguir caminando viendo a mis vecinos a los ojos. Ese apellido que se llevaba prendido al pecho como una escarapela invisible sobre el guardapolvo blanco almidonado era un escudo de fe y un faro de una esperanza terca, pero que significaba que sin importar cuán empinada se pusiera la cosa o cuán dura viniera la malaria económica, uno salía a la calle a remar el día con la dignidad blindada, sabiendo que la honestidad de la estirpe era un puente indestructible hacia el futuro. De eso te estoy hablando, de esa parte. Sí, honrar el nombre de los abuelos en muchos casos inmigrantes o de los padres laburantes, era el juramento silencioso de cada mañana, la certeza de que mientras se caminara por el sendero derecho, mirando de frente y sin agachar la cabeza ante nadie, estaríamos dejando a los que vienen detrás la única herencia que el tiempo jamás podrá devaluar, la mística sagrada de ser buena gente, de buena madera, que lleva el apellido con la frente en alto y el alma llena de luz, y que se anima porque siente semejante orgullo de transmitírselo a los hijos.

Amigos de Líder, ha sido un placer haber estado con ustedes. Sinceramente, venimos con una tarde increíble, con muchos pedidos, varios de mismas bandas, y así todo, he logrado llegar hasta el final.

Amigos de Líder, aprovechen para hacer ese llamado a ese amigo que hace tanto no le hablan. Aprovechen para saludarse, aprovechen para verse los que pueden, para juntarse los que pueden. Para demostrarse lo que son y lo que quieren.

Hoy sí que no los puedo saludar al aire porque quedaría mal con un montón. Así que traté de dar lo mejor de mí para ustedes, para levantarlos un poquito. Porque sé que muchos se olvidaron incluso hasta el día del amigo. Arriba, los voy a dejar en compañía de mis colegas de Aspen, que se vienen con todo. Con el Aspen Covers. Chau, hasta mañana, gente. Chau, chau. Seguí en Líder. Seguí en Aspen. 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Y acordate que a las 17 llega Carla Treu. Avisale si la escuchás que Leandro Santandreu le mandó un besote gigante a esa amiga. Chau, líder. A seguir festejando. Chau. 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

0: ahora en Aspen 102.3 con Simply Red. Ain't that a lot of love?
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0: En la hora 15, 3 minutos, la temperatura en la ciudad, 13 grados. Mercados caen las acciones argentinas y cede el riesgo país. El índice S&P Merval de la Bolsa de Comercio de Buenos Aires pierde 0,5% hasta los 3.180.000 puntos, mientras que entre los ADR y acciones de compañías argentinas que son negociados en dólares en Wall Street, hay otra vez mayoría de pérdidas de hasta el 7%. El riesgo país está en los 412 puntos básicos. El premio económico de la AFA, el segundo puesto obtenido por la selección argentina en el Mundial 2026 tras la final disputada el domingo en el MetLife Stadium de New Jersey, aseguró para la AFA 33 millones de dólares, 17 millones menos que lo que recibirá España. En la hora 15, 4 minutos, la temperatura en la ciudad 13 grados, se espera tiempo inestable para esta tarde, mejorando durante la noche.
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0: Una versión de un clásico publicada en el año 2014 en un vivo que se hizo para beneficiar a Heartbeat FM, una organización que buscaba la paz entre los israelíes y los palestinos. En Aspen 102.3, Eddie Vedder haciendo el clásico de John Lennon, Imagine.

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clásicos en Aspen. Genesis Home by the Sea, las 3:30 de la tarde. El servicio meteorológico dice que durante esta tarde vamos a tener algunas lloviznas, mejorando durante la noche, y nuevamente la

madrugada de mañana con lloviznas, mejorando después por varios días. El jueves, incluso algo de sol. Mañana martes, cielo cubierto, mínima de 10, máxima de 14.

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0: 4:30 de la tarde, 13 grados 2, la temperatura, cielo cubierto, está lloviznando sobre Buenos Aires. Esto se va a mantener durante la tarde, mejora durante la noche y mañana durante la madrugada, otra vez algo de tiempo inestable. Para mañana mínima de 10, máxima 14.
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Es la hora 17, 2 minutos en la temperatura en la ciudad, 13 grados. El gobierno modificó por decreto una restricción que afectaba a la caja sindical. Tras semanas de negociaciones reservadas con la CGT, la Casa Rosada aceptó cambios en la reglamentación de la Ley de Modernización Laboral, que reducía potencialmente el volumen económico pactado entre empresarios y dirigentes gremiales de los montos de las cuotas solidarias y otros aportes acordados en los convenios colectivos de trabajo. Chubut, preocupación por el sobreseguimiento de mapuches que habían sido condenados por usurpar tierras en un parque nacional. La Sala 2 de la Cámara de Casación anuló la condena impuesta.

0: Justicia Federal a Ernesto Cruz Cárdenas y su pareja Belén Salinas por el delito de usurpación de una fracción de tierras del Parque Nacional Los Alerces. La decisión judicial despertó preocupación en distintos sectores políticos de la Patagonia, donde consideran que la decisión podría convertirse en un antecedente para futuras ocupaciones de tierras públicas y privadas. Es la hora 17:03 minutos, la temperatura en la ciudad 13 grados, se espera tiempo inestable para la tarde, mejorando durante la noche.
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0: Tenemos el tercer álbum de Europe en vinilo, por supuesto, preparado en la bandeja de Aspen 102.3 para escuchar con vos desde el año 1986 de The Final Countdown, en el lado A, la tercera banda, Europe.

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0: Hola, hola, hola, hola. Comenzando esta tarde de lunes al mejor estilo 104.3. Y si vos te preguntás, ¿cuál es el estilo 104.3? Y mira, es simple. Es cuando vos vas quizás por ahí sintonizando el dial y de repente decís, me quedo en el aire del 104.3, me quedo en el aire líder, siempre líder desde el año 1987. Gente bonita que se va sumando a la sintonía. Y por qué no decirlo, feliz, feliz, feliz día del amigo, feliz día de la amiga. Y bueno, simplemente invitarte a celebrar este día de la amistad en el aire del 104.3 como debe ser. Todo el día después, todo lo que vos tenés que saber, bueno, acá te lo vamos a contar.
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6: Trece minutos pasaron ya de la hora 17. Qué linda versión de Europa con The Final Countdown. Este icónico himno de buen hard rock que comenzaba allá por el año 1986 dentro de lo que es esta banda sueca Europa, escrito por el vocalista Joey Tempest e inspirada, ¿no?, en la canción Space Oddity de el propio David Bowie. Destacada por ese inolvidable, y acá me imagino que me das la razón,

por ese inolvidable riff de sintetizador, esta melodía que llegó al puesto número uno, no en uno, en dos, en tres, en cuatro o en cinco, en 25 países, y es una de las canciones más reconocidas de la década. Te invito para que te sumes, mensajes que ya van llegando a través del 264-508-5809. Yo te voy a decir algo a vos que estás ahí. Mira, te envío un corazón, pero ¿sabes qué? Hoy el corazón de Argentina va a tener así como ese verdadero sentido, ¿eh? Sí, sí, sí, realmente. Gracias a vos por estar ahí del otro lado, sintonizando la radio. Gracias a vos por estar ahí acompañándonos, no desde ahora, no solamente hoy porque es el Día del Amigo, desde el año 1987 a la actualidad, regalándonos no solamente amistad, regalándonos esos momentitos, ¿no? Esos pedacitos de historia que luego se van tejiendo, tejiendo, tejiendo, y pasa una familia de por medio que es 104.3, que es y elige ser líder. Así que, ¿qué decirte? Mira, alguien me dijo esta mañana, qué linda es esa amistad que no siente el compromiso de hablar todos los días, pero sabes que siempre está, y cuando se ven, es lo mismo de siempre. Aunque no se vean desde hace tiempo, esas amistades son las mejores. Y la verdad que sí, ¿no? Me quedo con eso. Me quedo con vos disfrutando la tarde. ¿Sabes por qué? Porque yo no sé vos, pero yo tengo un millón de amigos. Y esta canción la canta el Roberto Carlos con Carlitos Rivera. Soy Carla Treu, me quedo con vos hasta las 20. En coordinación y producción, como siempre, nos acompaña la señora Leonor Camisay. ¿Comenzamos? ¿La disfrutamos? Pero dale, sumate.

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recuerdo. Creo que esta canción lo puede todo, ¿no? Creo que esta melodía líder encasilla todo eso. Y yo hoy me voy a tomar un permisito, sí, permiso, porque la verdad que detrás de cada mensaje siempre hay una canción. Detrás de cada mensaje siempre hay una historia, ¿no? Y es una historia que nos acompaña, es una historia líder. ¿Y qué decirte, no? Principalmente saludar a cada uno de esos amigos que están, que son incondicionales y que llegaron para quedarse. Y aquellos que con la vida, ¿no? A medida que la vida te va pegando unos tatequietos ahí, van apareciendo y te hacen upa el alma. La verdad que eso es maravillosamente líder. Y yo hoy me voy a tomar un permisito, ¿sí? Para saludar a cada uno de mis amigos, a vos que estás ahí sintonizando la radio también, que quizás estás trabajando, quizás estás en el negocio, sintonizaste FM Líder, porque vos sabés que la líder trae suerte, vos sabés que la líder es compañía, sí, es compañía, ya sea que estés en la oficina, ya sea que estés en... ¿Dónde estés? Y puntualmente quiero saludar con mucho cariño, con mucho respeto a cada uno de mis compañeros de FM Líder. Desde muy tempranito sintonizando la Luchi Boiro, luego pasando por un Marcelito y Casati con alguna picardía de por medio en el mediodía que nos hace upa el alma, luego nos informamos con Leandrito Santandreu, que lejos es un hermano del alma, ¿no? Y ahí permítanme saludar a Pita y a Lola y luego posteriormente, bueno, continuamos nosotros en la programación y luego Roxana Reinova con esa familia preciosa, ¿no? Que siempre nos acompaña y que siempre están. Y por supuesto, la reina madre, claro que sí, permiso, Leonor Camisa, y no te enojes, pero te lo digo de corazón, gente bonita, ¿no?, que nos van acompañando. Y así un sinfín de personas que quizás vos de repente me vas a decir, Carla, mirá, pero de repente, y de repente está Martín en la técnica, está el Rafita Durán, y también hay muchos periodistas que se van sumando. Claro que sí, como el Juancito Pereira, que siempre nos está pasando toda la info, con toda esa gente bonita, ¿no?, que nos acompaña. Así que yo hoy particularmente, ¿qué decirte? Quiero saludar a todos, a Lali Martín también, que está en Radio Sarmiento en este momento, pero ¿sabes qué? No quiero nombrar a nadie en especial porque todos tienen eso de tener el alma líder, como corresponde. Y a toda la gente bonita que sigue pasando por Radio Líder, ¿no? 104.3 como debe ser. Bueno, mira,

0: saludé a todo el mundo, porque ¿sabes qué? Sí, soy saludadora, sí, ¿qué querés que te diga? Sí, algo que me enseñaron en casa y que la verdad, con gratitud y empatía, hay que siempre agradecer. Así que bueno, ¿qué decirte? Momento de cumplir con nuestros anunciantes. ¡Qué tardecita la de hoy, ¿eh? ¿Y la mañana? Tempranito estaba lindo, sí. Nos acompañaba ahí, agradable, un poquito helado, luego la lluviecita, ¿llovió por tu casa? ¿Cómo está tu cielo hoy? ¿Completamente nublado? ¿Mayormente nublado? ¿Está despejado en este momento? ¿O estás como mi papá, que en este momento está cubierto de nieve allá por el departamento de Iglesia? Gente linda, gracias por estar ahí del otro lado. Momento de cumplir con nuestros anunciantes y preguntarles, ¿cómo están los datos del tiempo hoy, en este momento?
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0: Quiero contarte que este cielo, en al menos en la zona capital y sus alrededores, permanece extremadamente nublado, caprichosamente nublado. La temperatura actual, siguiendo el último registro, 11 grados, 2 décimas. Humedad 81%, presión 939, 8, medida en hectopascales, viento del cuadrante sur a razón de 17 kilómetros por hora. Precaución, cuidado si vas a conducir, visibilidad razonable a razón de 15 kilómetros por hora y por supuesto, cuando el reloj nos regale los primeros 52 minutos de la hora 18, usted y yo comenzamos a disfrutar un nuevo atardecer en Líder.
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46 minutos pasaron ya de la hora 17. Y si hay algo que tiene la verdadera amistad es que es perfect, ¿sí? Es perfecta. Tiene esa fusión realmente que emociona. No importa, ¿eh? Como el mensaje este que te leía al comienzo del programa, no importa acá si de repente te ves, no te ves, si pasan días, meses, años, pero viste cuando vos visualizás a esa persona y de repente decís, mira, hace nada que pasó y estamos iguales. ¿Y qué pasa en ese interín? Que todo vuelve a ser lo mismo, ¿sí? Como si el tiempo no pasara. Y la verdad que me quedo con esa frase, ¿no? Qué linda es esa amistad que no sientes el compromiso de hablar todos los días, pero sabes que siempre está, y cuando se ven es lo mismo de siempre, ¿no? Aunque no se vean desde hace tiempo, esas amistades son las mejores. Eso es indiscutiblemente una actitud verdaderamente bonito. Y bueno, y te voy contando que si te sumás al estado de FM Líder, en un ratito te lo voy a regalar, me lo regalaba una de las liderinas, los amigos nos embellecen la vida. Así que le pedí permiso y dije, esto va al mural 104.3 como corresponde, como corresponde. Esta es la canción de mi hija, Uma, te cuento, Perfect Dead, que a ella le gusta mucho. Sí, así que bueno, yo la quería compartir con ustedes también y con mi familia, por supuesto, como corresponde, como tiene que ser. No quiero que se me vaya el bloque sin antes contarte lo siguiente. Hoy no es un día al azar. Hoy es un día con historia. Hoy es un día que hablamos de la amistad, pero también tenemos que hablar de no olvidar, ¿sí? Para que no vuelva a suceder. Hoy, lunes 20 de julio, cuando el reloj

0: indique la hora 20, te cuento, se va a llevar a cabo un acto conmemorativo en el marco del 32 aniversario, del 32 años, ¿no?, del atentado a la AMIA. Hoy lunes 20 de julio, 20 horas, la Sociedad Israelita de Beneficencia de San Juan realiza un acto, una ceremonia. Es por ello que queda toda la sintonía de Familiar invitada a conmemorar los 32 años del atentado a la AMIA en la Sociedad Israelita de Beneficencia de San Juan, hoy 20 de julio a la hora 20. Es por ello que, bueno, contando con la presencia o simplemente elevando, no importa la religión acá, elevando una oración, orando o con un bonito pensamiento, ¿sí?, para cada una de estas familias, ¿sí?, hacen 32 años de este hecho histórico que no debe volver a pasar. ¿Cuándo? Hoy a la hora 20. El domicilio, justamente en la Sociedad Israelita, ¿sí?, ahí en calle Córdoba. Es por ello que te invito para que te sumes, lo comparto con profundo respeto y con un gran cariño y con una gran admiración a cada uno de ellos, que realmente son muy amorosos cada vez que trabajamos siempre en equipo. 49 minutos pasaron ya de la hora 17. Quiero invitarte para que juntos disfrutemos un dueto líder.
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0: Exactamente, el reloj nos indica la hora 18 en punto, momento agradable para compartir noticias en líder. Nueva hora con un cielo caprichosamente nublado, la temperatura actual siguiendo el último registro, 11 grados 2 décimas. Humedad 81%, presión 939, decimal 8, medida en hectopascales, viento del cuadrante sur a razón de 17 kilómetros por hora. Prevención y temporal en San Juan. Vialidad recordó dónde pedir ayuda en las rutas. El frente ingresará durante la noche de este lunes y continúa el martes. Vialidad recordó que sus campamentos brindan refugio y asistencia a los viajeros. Preste atención porque un nuevo sistema frontal proveniente del Pacífico ingresa durante la noche de este lunes a San Juan y provocará nevadas, lluvias bajas, bajas temperaturas y condiciones adversas para la circulación en la zona cordillerana. Ante este panorama, desde la Dirección Nacional de Vialidad, recordó que cuenta con campamentos distribuidos en distintos puntos de la provincia para brindar refugio y asistencia a quienes lo necesiten durante una emergencia. Preste atención porque, de acuerdo con el informe meteorológico, las mayores precipitaciones se registran en la cordillera de Calingasta e Iglesia. En el primer departamento se esperan nevadas de mayor intensidad en alta montaña, mientras que en Valle podrían registrarse lluvias y nevadas leves. En Iglesias también se prevén nevadas en los sectores de mayor altitud, aunque con menor acumulación. La selección argentina vuelve al país. El plantel aterrizará este lunes por la tarde en un vuelo de Aerolíneas Argentinas. Messi y De Paul no integran la delegación. La selección argentina iniciará este lunes su regreso al país tras consagrarse subcampeona del Mundial 2026. El plantel, encabezado por el propio Lionel Scaloni, llegará cerca de la hora 18:30 al Aeropuerto Internacional de Ezeiza en un vuelo de Aerolíneas Argentinas, donde lo espera una recepción protocolar y un importante operativo de seguridad. Y de esta forma lo van titulando los medios nacionales e internacionales. Expectativa en Ezeiza por el regreso de la selección. Futbolistas que llegan y cómo será esa recepción protocolar. Los jugadores dirigidos por el propio Scaloni arriban cerca de la hora 18:30 al país en un vuelo de Aerolíneas Argentinas. Leo Messi y Rodrigo De Paul, tal cual se lo contaba, no integran la delegación. Por su parte, si hablamos de Leo Messi, tras la derrota de Argentina en la final del Mundial, va a costar que cierre esta herida, ¿no? Y hay un mensaje encriptado en esto, ¿no? El capitán del combinado albiceleste realizó una publicación en sus redes luego del tropiezo ante España en New Jersey. Cerrando las noticias, en el marco internacional, Estados Unidos acusó a Cuba de liderar una campaña de espionaje y subversión durante casi 7 décadas. De esta forma, un informe del Departamento de Estado sostiene que La Habana se infiltró en las más altas esferas del gobierno estadounidense y describe la campaña como una revolución contra la civilización occidental misma. Así como usted lo está escuchando, Estados Unidos acusó este lunes a Cuba de haber liderado una campaña de espionaje y subversión dentro de su territorio durante casi 7 décadas, en un informe que supone un nuevo aumento de la presión sobre la isla comunista. La noche se presenta con lluvias aisladas. Precaución y cuidado si usted va a circular. Mientras tanto, para mañana martes, mínima 7 grados, máxima 12 grados centígrados. 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

0: No me digas que no es una linda canción de La Berizzo. Adiós, amigo, adiós. Esta canción melancólica, ¿no? De esta banda argentina, La Berizzo, lanzada allá por el 2021, si la memoria me acompaña, en su álbum El Último Que Apague la Luz. Letra habla sobre el final de una etapa y la resiliencia. Así, simplemente invitándote para que te quedes disfrutando buena música, buenas canciones. Pasaba el 2021, esta banda nos regalaba ese álbum legendario, ¿no? Sí, ese álbum bien líder. Buen rock en español, buen rock argentino y esta banda que para mí lejos es una de las mejores. Este grupo formado allá en la localidad de Avellaneda, provincia de Buenos Aires, allá por el 2001. A la actualidad, 8 álbums grabados de manera independiente, manteniendo sus principios, siendo ellos, ¿no?, sus propios productores. Te cuento que ahora, por el 7 de agosto, van a estar visitando Pehuajó en nuestro país, ¿sí? Santa Fe de la Veracruz en nuestra querida y hermosa Argentina, en el Lemon Arena. Y también van a estar por el 9 de agosto en Concordia haciendo un poco de ruido. Ahí pasaba La Berizzo, este hermosísimo grupo formado en Avellaneda, te contaba, provincia de Buenos Aires. Esta banda legendaria que cuenta la historia, ¿no? Ahí Rolando Sartorio refleja en alguna de sus letras el dolor por la pérdida de sus hermanas Marcela y Mariana, quienes, bueno, subieron al escenario mayor tras padecer cáncer. En la edición argentina de la revista Rolling Stones, consideraron al grupo musical como la nueva esperanza del rock callejero en el año 2014. Para mí lejos, una banda legendaria, para mí lejos, una banda líder, para mí lejos, una banda que desde el 2005 con Solo Canciones, 2007 con Descartando Miserias, 2009 con Culpable, 2011 con Atrapando Sueños, y puedo seguir, 2014 con Historias y ese álbum con Pecado Capital por el 16, en el 2018 La Berizzo, 20 años celebrando. Quizás por ahí en el 2019 nos supo sorprender con sus giras y sus buenas madrugadas. También por el 2021, de donde se desprende esta canción, El Último Que Apague la Luz. Y en el 2023, Mientan. Si hablamos de álbum en vivo, sí, también los hay. Vivo por la Gloria en el 2014 y en el 2016 en vivo en el Estadio Único. ¿Sabes por qué? Porque cada una de estas bandas tiene historia. Cada una de estas bandas tiene esencia. 104.3, esencia líder. Y siempre hay que recordar. Hay que recordar con historia. Hay que recordar con el alma. Hay que recordar con el corazón. Y ahí el propio Leo Messi, ¿no? El dolor es muy grande y va a costar que cierre esta herida. Yo te voy a decir algo de corazón. La pasión, el color bonito que se pudo visualizar, al menos en este pedacito de San Juan, con este Mundial 2026, fue distinto y fue diferente. ¿Qué decirte? Hay un posteo muy conmovedor de Leo Messi, y Leo Messi sabrá a qué hace referencia, y creo que entre todos tenemos una mirada en segundo plano, ¿no? Pero yo al menos te puedo decir que para mí personalmente es un Mundial que lo he vivido de una forma distinta y diferente, pero al menos lo que visualizaba, las veces que me tocó el partido, las veces que pude visualizar, ¿sí? Al menos por la ventana de la radio, te digo que las columnas de Marea Humana que pude ver por calle Mendoza, a mí me hizo upa el alma. Así que simplemente qué decirte, a vos sanjuanino que estás ahí del otro lado, a vos sanjuanina, que esos colores, ¿sí?, que los colores de nuestra bandera hoy brillan más que nunca. Que los colores de nuestra bandera brillen más que nunca. Hoy también, mañana también, y como te digo siempre, cada vez que tengamos que entonar el himno nacional bien nuestro, bueno, de pie, firme y con el alma, ¿eh? Y bien fuerte, como corresponde.
1: 25 minutos pasaron ya de la hora 18. 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
0: Me dice, ¿lo viste al partido? No, la verdad que no. Te dije que lo estoy viviendo el Mundial de una forma distinta y diferente. No, la verdad que no. Pero tengo unos vecinitos chiquitos que me hacen recordar y me van contando qué es lo que va pasando. ¿Cómo está el cielo hoy? ¿Cómo está el cielo por tu casa? Bueno, contame, 264-508-5809. Estás en líder.
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0: disfrutando este cielo caprichosamente nublado, la temperatura actual 10 grados 8 décimas, humedad de 79%, presión 940 decimal 2, medida en hectopascales, viento del cuadrante sur a razón de 21 kilómetros por hora, visibilidad a razón de 15 kilómetros por hora y el pronóstico para mañana martes nos prepara una mínima de 7 grados, una máxima de 12 grados centígrados.
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2: Ocho minutos pasarán ya de la hora 18. Y vos sabés que quiero contarte algo que tiene que ver justamente con los jovencitos de 5 a 8 años. Preste atención porque lo que vamos a charlar ahora es servicio y tiene que ver con la guía, ¿no? Para realizar el trámite obligatorio de renovación de

0: DNI de los 5 a 8 años. Desde lo que tiene que ver con la cartera de gobierno, se informó que este trámite sirve para renovar los datos biométricos esenciales del menor. Hablamos de su foto, su firma y su huella dactilar. El ciudadano tiene tiempo de completarlo hasta el día en que el niño cumpla los 8 años. Desde el Ministerio de Gobierno, a través del registro de Estado Civil y Capacidad de las Personas, dependiente, como corresponde, de la Secretaría de Gobierno, Justicia y Derechos Humanos, recordó que quien tenga un hijo entre los 5 y los 8 años es obligatorio actualizar su documento nacional de identidad. Este trámite clave sirve para renovar los datos biométricos esenciales del menor, su foto, su firma y su huella dactilar. El ciudadano tiene tiempo de completarlo hasta el día en que el niño cumpla los 8 años. Como requisito obligatorio es la presencia de un adulto. El menor debe ir acompañado por uno de sus progenitores o un representante legal, quien debe presentar su DNI vigente. Documentación legal se aplica en caso de ser tutor o representante legal. Se debe presentar el oficio judicial, testimonio de tutela o el documento que acredite la guarda provisoria con fines de adopción. Y también la partida de nacimiento. Es obligatorio presentar la partida de nacimiento actualizada del menor. Si buscamos el paso a paso, cómo se solicita el turno y cómo se tramita, se solicita el turno, el interesado puede pedirlo de forma online a través del turnero en la página web oficial del Registro Civil de San Juan o de manera más directa mediante el chatbot Siri a través del WhatsApp 264-459-2201. Eso por un lado. Por el otro lado, si asiste a la delegación, el ciudadano se presenta el día y la hora asignada en la oficina elegida. Allí se le toman los datos personales, la foto, la huella y la firma al menor. Se recibe el documento, el DNI es emitido por el RENAPER y llega por correo directamente al domicilio declarado. Para recibirlo se debe demostrar el comprobante del trámite. Si el correo no encuentra a nadie, el interesado debe ir a retirarlo con ese mismo comprobante por la delegación donde inició la gestión. Si hablamos de costos y opciones de pago, ¿qué es lo que están consultando? Un DNI regular tiene un valor aproximado de 10.000 pesos, se abona a través de un link de pago que emite el operador en el mismo momento de realizar el trámite. Si es un DNI Express, si se necesita con urgencia, el costo es de aproximadamente 26.000 pesos y se entrega en un plazo aproximado. Esto no es tan seguro, de 5 a 7 días hábiles, ¿sí? Y un poquito más también. Y si hablamos de visa de contacto, bueno, vías de contacto, es importante que usted sepa que se puede dirigir directamente al Registro Civil o también directamente a través de un correo electrónico que es dirección.registrocivil@sanjuan.gobar o al 493-6836 o acercándose por el domicilio más próximo, por el lugar del Registro Civil más próximo a su domicilio, como siempre, para informarse correctamente. Pero mientras tanto, dadas las consultas que nos estábamos recibiendo a través del 264-508-5809, es por ello que le brindamos estos servicios y estos datos útiles para que usted lo tenga en cuenta.
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49 minutos pasaron ya de la hora 18, gente bonita, ¿no? Que se va sumando. Y por supuesto, todo lo que tiene que ver, ¿no? Con el minuto a minuto, con esta jornada que tiene, ¿no? Un saborcito especial. Y por qué no decirlo, canciones que también van llegando, melodías que vamos encontrando y a disfrutar como corresponde. Por favor, cuidado, ¿sí? Bueno, precaución, cuidado. Yo sé que estas jornadas y esta ola polar que se está presentando en la provincia trae lo suyo, pero también presta atención porque hay un operativo de emergencia en San Juan por las inclemencias climáticas extremas. El gobierno provincial, bueno, está desplegando asistencia técnica y material en varios departamentos para mitigar los daños del temporal iniciados el 17 de julio. Pero bueno, ¿qué decirte? Precaución, cuidado y también la invitación es a mirar un poquito acerca de lo que está pasando al lado nuestro, ¿no? Hacia un costado, un poquito más allá, porque bueno, por ahí quizás algún vecino, algún amigo está necesitando ayuda, así que no esperemos, ¿sí?, a que nos pidan ayuda. Tratemos también un poquito de acercarnos y de acompañar. También es importante saber que desde la cartera de gobierno se ha puesto en marcha un operativo de asistencia integral con el objetivo de proteger a las familias más vulnerables y asegurar la conectividad en todo el territorio provincial, ¿no? La ejecución de este plan de emergencia que, bueno, se caracteriza, ¿no?, por un abordaje multisectorial, como lo se hace siempre, cada año. En el intervienen de manera coordinada, bueno, desde lo que es emergencias y todo un conjunto que se activa para acompañar. Así que, bueno, también importante tenerlo en cuenta que si usted necesita ayuda, bueno, están las líneas de comunicación activadas, como por ejemplo el 911, que es la línea más directa, ¿sí?, para que usted se pueda comunicar. Y esta tarde que viene con todo, 52 minutos pasaron ya de la hora 18, qué bárbaro. Y sí, tal cual lo estábamos esperando. Llegó la selección argentina al país tras el segundo lugar en el Mundial 2026. El plantel que aterrizó este lunes por la tarde en el vuelo de Aerolíneas Argentinas. Bueno, ya sabemos que Messi y De Paul no vienen en este viaje, pero la delegación viaja en el vuelo AERE 1971 estará integrado, ¿no?, por la mayor parte del plantel y el cuerpo técnico. Sin embargo, bueno, como le dije, Messi y De Paul no regresarán junto al resto de del grupo, al igual que otros cuatro futbolistas que continúan con compromisos personales tras la final disputa frente a España.

0: 53 minutos pasaron ya de la hora 18. Lo que llega a continuación es un dueto líder.
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1: Disfrutamos juntos en los primeros minutos de la hora 19, disfrutando esta tarde, casi noche, con este cielo nublado, la temperatura actual descendiendo a 10 grados 8 décimas, humedad del 79%, presión 940 decimal 2, medida en hectopascales, viento del cuadrante sur a razón de 21 kilómetros por hora. Presta atención y téngalo en cuenta este dato relevante: Vialidad renovó el pedido de no transitar de noche por las rutas cordilleranas debido al actual temporal. Se lo veníamos contando en Noticias Líder. Desde el noveno distrito de Vialidad Nacional puso el foco en los caminos que se ven complicados por la caída abundante de precipitaciones y nieve. El intenso temporal que afecta a la cordillera de San Juan desde hace varios días continúa generando complicaciones en las rutas nacionales. Ante las condiciones meteorológicas adversas, el noveno distrito de Vialidad Nacional reiteró una alerta crítica y pidió a los conductores evitar transitar durante la noche por los principales corredores de montaña. Es importante, ¿no? Agradecimiento a los subcampeones. Argentina llegó al país tras el Mundial y fueron recibidos con alfombra roja, como debe ser. Una multitud espera afuera de Ezeiza para saludar al plantel. El plantel dirigido por Leo Scaloni llegó pasada a la hora 18 en un vuelo de Aerolíneas Argentinas. Tal cual le venía contando durante la tarde, Leo Messi y Rodrigo De Paul no volvieron con la delegación y se quedaron en Estados Unidos. Misterio. La policía paraguaya descartó que Loan sea el niño que apareció en una transmisión en vivo de TV. En redes sociales se viralizó una entrevista de un pequeño con rasgos que coincidían con la apariencia del nene correntino desaparecido hace 2 años. Por este caso hay un juicio actualmente en Corrientes con 17 imputados, entre ellos el sanjuanino Carlos Pérez. Cerrando las noticias, en el marco internacional, el gobierno de Kast decretó el estado de catástrofe en Chile por un fuerte temporal. Hubo 5 muertos y más de 100.000 evacuados. Además, buscan a 4 personas desaparecidas. Están desplegando militares para ayudar a la población. El presidente de Chile, José Antonio Kast, decretó este lunes el estado de catástrofe en la parte del norte del país por un fuerte temporal de lluvia que cortó rutas y aisló a casi 100.000 personas. El cielo permanece por la noche con lluvias aisladas. El pronóstico para mañana martes: mínima 5 grados, máxima 9 grados centígrados. 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
2: Solo cuando pasaron 24 minutos de la hora 19, disfrutamos juntos una noche de lunes en Líder, con un cielo altamente nublado, la temperatura actual, siguiendo el último registro, 9 grados centígrados. Humedad del 79%, presión 940 decimal 4, medida en hectopascales, viento del cuadrante sur a razón de 17 kilómetros por hora. Preste atención porque el pronóstico nos anticipa para mañana martes una mínima de 5 grados, una máxima de 9 grados centígrados.
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0: 19 minutos pasaron ya de la hora 19 y no quiero ser reiterativa, pero sabes que la audiencia se va renovando y por favor, sí, yo sé que esto ya es cuestión de sentido común y usted me va a decir, Carla, el programa de Alberto Semino. Sí, pero aparte ahora necesitamos mucho sentido común para evitar accidentes y para evitar poner en riesgo a más gente. Preste atención porque mientras disfrutamos a Laura Pausini de fondo con Fantástico, Haz lo que eres, una canción muy pero muy bonita, te lo contaba en Noticias Líder, te lo he contado en varias oportunidades durante la tarde porque realmente así lo necesita la información. Vialidad ha renovado el pedido de no transitar de noche por las rutas cordilleranas debido al actual temporal. Preste atención, hablamos del noveno distrito de Vialidad Nacional que puso el foco en los caminos que se ven complicados, ¿no? Por la caída abundante de precipitaciones y nieve, ¿sí? El intenso temporal que afecta la cordillera de San Juan desde hace varios días que continúa generando complicaciones en las rutas nacionales y ante las condiciones meteorológicas adversas, dicha entidad reiteró una alerta crítico y ha pedido a los conductores evitar transitar durante la noche por los principales corredores de montaña. Simplemente un repaso, ¿no? De manera muy particular por cada vía de traslado. La ruta nacional 150 hacia el paso internacional Agua Negra, cerrado y conexión interna, ¿sí? La ruta nacional 150, Jáchal Rodeo, la ruta nacional 149, vínculo con Calingasta e Iglesia, y la ruta nacional 40 Norte, tramo San Juan-Jáchal, límite con La Rioja. Por otra parte, el organismo nacional emitió las recomendaciones ante una situación compleja como la actual. No transitar de noche se prohíbe o desaconseja totalmente la circulación nocturna debido al congelamiento de la calzada, hielo negro y la falta de visibilidad. Recaudos necesarios: circular a velocidad reducida y mantener las luces bajas encendidas. Respecto al personal, acatar estrictamente, y acá preste atención, acatar estrictamente las indicaciones del personal vial y también de las fuerzas de seguridad apostadas en las rutas y fuentes oficiales. Esto es fundamental. Informarse exclusivamente a través de los canales y partes oficiales del gobierno de la provincia de San Juan y de Vialidad Nacional. Mientras tanto, para mañana martes, al menos en la zona de la ciudad de San Juan, se prevé una mínima de 5 grados, una máxima de 9 grados, y para el miércoles, mínima 3 grados, máxima 12 grados centígrados. Y para esta noche, lluvias aisladas es lo que prevé el Servicio Meteorológico Nacional.
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Este gran artista tiene una cantidad infinita, ¿no? Infinita de lindas canciones, pero Dreamer, creo que este soñador, ¿no? Nos regalaba allá por el 2001, si la memoria me acompaña, dentro de lo que es el álbum Down to Earth. Ahí el propio Ozzy Osbourne, este gran artista de hard rock, nos sigue regalando buena música y esas canciones que quedan grabadas, ¿no? Como verdadero clásico líder. Cantante, compositor, personalidad de televisión británico, considerado uno de los pioneros del heavy metal, tras fundar allá por el año 1968 la banda Black Sabbath. Bueno, mientras tanto me van preguntando a través del 264-508-5809, me dice: Carla, ¿contaste algo acerca de, esto fue la semana pasada, les estuve contando acerca de un concurso de fotografía? Aprovecho Dreamer de Ozzy Osbourne de fondo, de cortina, para contarte que sí, efectivamente, te contaba que San Juan promueve la lactancia materna con un concurso de fotografía. ¿Por qué? Porque del 1 al 7 de agosto, bajo el lema Fortalecer lo que funciona, se invita a la comunidad a participar de un concurso de fotografía. Esto tiene que ver con la cartera de salud, esta propuesta que invita a madres, a padres, a familias, a equipos de salud, a personas cuidadoras de toda la provincia, a compartir imágenes que reflejen el amor, el vínculo y el acompañamiento que hacen posible la lactancia materna en la vida cotidiana. Sí, en el marco de la Semana Mundial de la Lactancia Materna, desde el propio Ministerio de Salud ha invitado a la comunidad a participar de un concurso de fotografías, propuestas que busca, bueno, visibilizar

0: reforzar el valor de la lactancia y fortalecer el acompañamiento en la primera infancia. Mira, es simple. El objetivo es destacar el rol de la familia y también de la comunidad en la protección, promoción, en el apoyo de esta práctica fundamental para la salud. Las fotografías deben ser presentadas, deben preservar, obviamente, la privacidad de la madre, del bebé y de cualquier otra persona que aparezca en la imagen, evitando mostrar rostros o elementos que permitan su identificación. Como requisito, si vos querés participar, mira, son hasta dos fotografías por participante, que es lo que consultabas. Una fotografía en formato vertical y otra en formato horizontal, originales, no inteligencia artificial, originales, sin mostrar rostros ni permitir la identificación de las personas fotografiadas, respetando la privacidad y seguridad de la mamá y del bebé. Y para participar simplemente las tenés que enviar por correo electrónico a pediatria.mis@sanjuan.gobar con el asunto concurso de fotografía, fortalecer lo que funciona. El correo debe incluir nombre y apellido, no te olvides, teléfono de contacto, no te olvides, y una breve descripción de la fotografía de hasta simplemente tres líneas, ¿sí? La recepción de trabajos va a permanecer abierta hasta el próximo 29 de julio. Hay premiación y exposición, por supuesto, para las personas ganadoras. Pero lo más importante es que tengas en cuenta esto. El resto te envío por WhatsApp todo lo que vos necesitas, pero para que lo tengas en cuenta, eso es lo que me consultaban. Hay un dueto y está el líder.
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0: Señoras y señores, estamos llegando ya al final de este programa. Comenzamos tempranito, 17 horas hasta la hora 20, compartiendo buena música, buena compañía. ¿Qué decirte? Gracias por tanto cariño, gracias por esos mensajitos que nos terminan haciendo upa el alma, ¿no? Muy tempranito nos llegaban mensajes muy, pero muy bonitos y simplemente compartiendo eso, ¿no? La vida misma, un día a la vez y a brillar como corresponde. Por favor, si vas a conducir, hacelo con cuidado, con precaución, porque usted ya sabe que las condiciones climáticas no nos están acompañando. Que tengas el mejor cierre de esta tarde, noche líder. Mañana, si Dios así lo quiere y si Él siempre lo permite, 17 horas, vos y yo nos volvemos a reencontrar. Te dejo en compañía de un super mega clásico del rock nacional y aquellas canciones que debo, qué decirte, te pido mil disculpas, pero mañana pago deuda.
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0: Clásico de la, en la voz de Serú Girán con Seminare. Mañana nos reencontramos en Líder. Chau, chau.
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14 minutos pasan de la hora 20. Hola, hola, ¿qué tal? Muy, pero muy buenas noches. ¿Cómo estamos? Jornada tan especial, jornada Día del Amigo. De esos que a veces interactuamos permanente, aquellos que a veces nunca lo vemos, pero cuando nos vemos, ¡ay, qué lindo, qué alegría! ¡Qué felicidad poder encontrarte con la gente que uno realmente quiere! Y con ustedes, que es todos los días el charlar, que cómo te sentís, cómo has amanecido, esa interacción, ese ida y vuelta con ustedes es magnífico. Feliz Día del Amigo para todos mis queridos, amados y oyentes de FM Líder. La verdad que hoy, con tantos mensajitos, con tantas cosas lindas, con gente que a veces uno no se encuentra todos los días, o a veces casi nunca, pero siempre está en el corazón de uno, porque es así. Esperando que todos ustedes hayan amanecido bien, lo hayan transitado y lo estén transitando de la mejor forma. Tenemos un cielo, les digo, que parcialmente cubierto ya en la provincia de San Juan. Mediodía que estuvo el solcito, pero ya están nuevamente.

de las nubes presentes. Hay un pronóstico del tiempo al menos hasta el día miércoles con precipitaciones. Veremos cómo se comporta el clima en nuestra provincia. Nosotros estaremos hasta la hora 22 bajo la coordinación general de Leonor Camisa y que les habla Roxana Reynova. Una tarde y noche para disfrutar y seguramente para saludarnos, para agasajarnos, porque ustedes me escuchan y yo los escucho a ustedes también, a través del WhatsApp. Por eso, a esta hora nos vamos a ir al encuentro de la música.

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0: 34 minutos pasan de la hora 20. Bueno, gracias por todos los mensajes. Muchísimas gracias a todos ustedes. Gracias, gracias. Ya estaré contestando todos, claro que sí. Siempre me tomo el momentito para poder contestarles absolutamente a todos. Pero a esta hora de la noche nos vamos a ir al encuentro de los datos del tiempo, que es presentado por
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1: La temperatura en nuestra provincia 9 grados 9 décimas, sensación térmica de 7 grados 6 décimas, humedad 81%, presión 941.4 hectopascales, viento del cuadrante sur a razón de 17 kilómetros por hora, 9 grados 9 décimas, con un cielo mayormente cubierto.
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0: Ya vamos a estar con el clásico latino. ¿Y qué podemos decir de la amistad? Aquellos que tenemos la posibilidad de tener buenos amigos o amigos que han pasado mucho tiempo en nuestras vidas, que son parte de nuestra historia, quienes han convivido permanentemente con aquellas cosas lindas y no tantas de nuestras vidas. Amigo es aquel que te sabe escuchar, aquel que te sabe entender, sin criticar, simplemente escuchar. Ese es el gran amigo, aquel que en situaciones desesperadas o situaciones que a veces nos pasan en la vida, a quien recurrís inmediatamente, o cuando hay cuestiones de familia, de hijos y demás, y uno recurre inmediatamente a los amigos, porque es así la vida. Entonces, por esa misma razón, hoy hay que celebrar. Celebrar con aquella persona que compartir cosas que con el resto no. Con aquella que tenés una ida y una vuelta para charlar, que coincidís en tantas cosas, hasta en las mismas locuras que se tiene en la vida diaria. Tener un amigo es tener un gran tesoro. Por esa misma razón, feliz Día del Amigo para todos ustedes. Para todos ustedes que son oyentes y que nos eligen permanentemente. Pero también para aquellos que de alguna forma nosotros vamos eligiendo y que nos acompañen en esta vida. A disfrutarlo y a gozar de los amigos. Nos vamos a ir al encuentro del clásico latino. Llega José Luis Perales, A ti mujer.
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